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2: 8:18.
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4: Temperatura 0 grados.

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1: 8:24 minutos.

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1: Está interesado el Señor en hacer algo nuevo contigo. Pero para ver la mano de Dios moverse, hay que adorar al Señor. Si has venido como espectador, no verás su gloria.

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1: 8 y 37 minutos.
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3: Temperatura 0 grados.

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1: 8:43.
2: Estaba una mañana haciendo mi devocional en mi cuarto y comencé a orar y le dije: Señor, hay algo en mi vida que tiene que cambiar. Señor, mi relación contigo ya no es la misma, porque es que no me siento tan cerca de ti como antes. Y me acuerdo que esa mañana el Señor tocó mi corazón de una forma tan especial y me quebrantó y me mostró que yo había puesto ciertas cosas en mi vida que le habían robado el primer lugar a Él. Y yo te digo en esta tarde, ¿qué es lo que Dios está pidiendo? Él pagó un sacrificio muy, muy grande. Él dio a su Hijo único por ti y por mí. Y cómo nos cuesta a veces buscar su presencia, cómo nos cuesta a veces tener un tiempo para alabarle, para orar, para decirle simplemente: Señor, te amo. Señor, queremos ser ese altar tuyo. Y me acuerdo que esa mañana comencé a cantarle esta canción que se llama Tu Altar. Y nació en un momento de 3 minutos. Comencé a cantársela al Señor y realmente ha cambiado mi vida y ha impactado mi vida de una forma muy especial, porque descubrí algo: que cuando tú le das el primer lugar al Señor en tu vida, todo lo demás no importa, todo lo demás se arregla. El Señor viene y toma tu vida y se hace el rey de tu corazón. Y cuando el rey de reyes está en el centro de tu corazón, en el trono de tu corazón, no hay nada ni nadie que pueda impedir que tú llegues a su presencia y que tú le conozcas más, que conozcas más el amor de Jesús. Hoy el Señor quiere que tú le des el primer lugar en tu corazón. Vamos a cantar esta canción.

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1: 8:50 minutos.

0: Hoy estamos nueva vez, Luis Taveras, ya para concluir este tema que nos ha tomado una serie aquí en Integración Familiar. Y hoy queremos plantearnos con nuestros oyentes,
1: ¿cuáles son las posibles opciones que como padres tenemos en la guianza de nuestros hijos hacia la realización de sus sueños?
0: Sí, ha sido específico, de sus sueños, de los sueños de sus hijos. Bueno, aquí cabe acotar lo siguiente, para que los padres se monten en nuestros pensamientos también. Los padres tienen la función de acompañar a sus hijos en ese proceso de crecimiento, de ser guías, de ser tutores, de ser los arquitectos de la formación de ellos. Pero al mismo tiempo, uno de los retos de los padres es pensar en que esos hijos son personas.
1: Y como dice el concepto bíblico, son un préstamo, es una herencia que es de Jehová. Y que nuestro papel es tenerlos por un tiempo, formarlos y entregarlos a la sociedad como entes de bien.
0: Sí, ahora que tú dices esto, uno se topa con familias, con hijos adultos, y se verifica que esos hijos adultos no tienen la capacidad de enfrentar sus vidas, aún contando con recursos económicos aceptables. Porque a veces se piensa que las familias con una estructura de empobrecimiento económico carecen de las habilidades para criar adecuadamente. Esto suele ocurrir, Luis Taveras. ¿Estamos de acuerdo?
1: Es así. Sin embargo, la realidad es que las habilidades para formar, guiar y educar a nuestros hijos las tenemos si nosotros nos preparamos para ello y aprendemos juntos, porque el proceso de crianza de nuestros hijos no es un... Yo no me preparo necesariamente para... Yo voy aprendiendo junto con ellos.
0: Exactamente, sí. Es decir, que los padres no somos personas expertas para acompañar a inexpertos. Esta es la idea. Somos personas adultas que tenemos destrezas y colaboramos con Dios en el proceso de la procreación. Y tenemos el privilegio de constituirnos en guías. Pero como tú dices, vamos aprendiendo conjuntamente con nuestros hijos.
1: Y entonces, en el destino de nuestros hijos, para alcanzar sus sueños, ¿cuáles son las opciones que nosotros tenemos en la formación correcta de nuestros hijos?
0: Sí, pudiéramos ir enumerando algunas opciones. Usted como padre y madre puede ir anotando. Una de las opciones fundamentales es algo que mencionamos hace un momento: percibir, estar conscientes de que nuestros hijos son personas pequeñas que llegarán a una estatura de adultez con la necesidad de asumir su vida, al igual que lo hicimos los padres.
1: Cada hijo nuestro es particular,
0: es único,
1: único, y por lo tanto también su destino es único.
0: Sí. Otra opción que tiene mucho que ver con lo que hemos mencionado es estar conscientes de la diversidad de nuestros hijos. Tenemos 3, 4, 5, 6, 7, 8, 9 hijos. Hay una diversidad en cada uno de ellos. El pretender colocarlos a todos en un mismo saco y decir, bueno, mis hijos van a ser nuestros herederos de nuestra tierra, por lo tanto ellos serán agricultores, por ejemplo. No, Luis Taveras, hay que contemplar la diversidad y habrán hijos que querrán seguir el papel de ser agricultores, pero hay otros que no. Hay otros que quizás quieran volar literalmente y hacerse pilotos o navegadores de barcos y esto.
1: Y obviamente, bienvenida, nosotros como guía de nuestros hijos tenemos que estar muy claros sobre las habilidades y competencias que tienen nuestros hijos, para nosotros no sobrecargarlo por encima de la capacidad que tienen para desarrollar alguna actividad. Y tener claro de que mis sueños son mis sueños y mi hijo deberá alcanzar los sueños propios. Y si yo lo he guiado correctamente, sus sueños serán sueños de bien. Porque a veces, sin darnos cuenta, le ponemos a nuestros hijos, en vez de sueños, pesadillas.
0: Qué interesante. Vámonos a una pausa.

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1: Estamos retornando, Luis Tavera. Me fascinó esa analogía que presentaste. En vez de sueños a nuestros hijos, estamos propiciando en ellos pesadillas.
2: Y el rol de nosotros como padres es guiarlos para que el potencial que tiene cada uno de ellos, aprovechando los recursos que nosotros en algún momento no tuvimos, los lleve a alturas mayores que las que nosotros pudimos lograr, pero dentro de sus competencias, dentro de sus habilidades.
1: Hay algo que es digno de alabanza, y es que unos padres jóvenes de este tiempo se disponen, en la medida que se van embarazando, que si tienen niñas, esas niñas van a estudiar ballet, que si tienen hijos, esos hijos van a desplegar la disciplina del béisbol, del fútbol, porque son varones. Entonces se va produciendo una lista de posibles destrezas que vienen acompañadas por el sexo con que viene el hijo. ¿Sí?
2: Sí.
1: Y ¿sabes qué ocurre en términos prácticos? Que una familia tiene 3 hijas, las lleva a la disciplina del ballet, y hay 2 de ellas que no responden. Y pasan los años y no asimilan el ballet. Solo 1 de ellas lo asimila. Entonces, ahí está el mensaje claro.
2: Y ese mensaje claro, tan claro, le está diciendo: papá, vele buscando otra actividad, vélo dirigiendo, vélo guiando. Porque cuando estamos navegando, el viento nos dice con qué intensidad va a ser nuestro viaje y qué cosas tenemos que hacer para dirigir, para guiar la embarcación al puerto.
1: Cabe señalar que hay padres que logran implementar sus sueños porque sus hijos se van plegando a lo que ellos plantean. Y no todo es tristeza. Hay familias que se abocan todas para guiar su vida frente a una temática de trabajo, de estudios y asuntos relacionados con la competencia y la destreza personal. Bien, si es así, bien, pero no todo es alegría. Hay respuestas contundentes de hijos que le manifiestan a sus padres de diferentes maneras: ese no es mi camino, papi, yo lo siento. ¿Qué hacer en ese sentido?
2: Aceptar que mi hijo tiene otros sueños, que mi hijo, a pesar de haber vivido conmigo toda la experiencia de la familia, ha identificado otra actividad para la cual él cree que es bueno y cree que puede lograr. Porque si yo le trunco esa posibilidad a mi hijo, si yo obligo a que mi hijo haga lo que yo quiero por lealtad invisible, lo estoy llenando de alguna manera de frustración y voy a limitar de una manera impresionante la capacidad que pueda tener de alcanzar logros significativos en su vida.
1: Y si pensamos en las consecuencias de esto que tú estás describiendo de manera magistral, Luis Taveras, nos vamos a topar con una persona frustrada, con una persona que puede entrar en ese proceso de disfuncionalidad consigo misma. Y no creo que eso es lo que quiera un padre.
2: Y sobre todo, que un hijo en esa circunstancia va a encontrar un culpable que generalmente no es él. Y esa culpa la va a transferir a papá o a mamá. Y no se va a explicar cómo papá y mamá me obligaron a hacer tal cosa. ¿Cómo es que ellos, expresándome tanto amor, me colocaron en la disyuntiva en la que estoy o en la situación en la que estoy? Y ese no es el papel de papá y mamá.
1: No disponemos de todo el tiempo para seguir explicitando esto. Cuando pensamos en resultados, ese hijo puede verse afectado a futuro en su materialización, en su realización como padre, ¿lo sabías? Porque la imagen que tiene de su padre y de su madre son imágenes distorsionadas. Quien me amó tanto me truncó la vida. Y ese es el desafío que tienen los padres, de no plegarse a implementar sus propios sueños en la vida de sus hijos.
2: Entonces, ¿están los hijos destinados a seguir los sueños de sus padres? No.
1: No necesariamente.
2: Pueden lograr los sueños de sus padres y hasta hacerlo más grande. Pero esa no es la regla, es la excepción.
1: Cuánto agradecemos que usted nos haya escuchado en esta serie que consideramos trascendente en la vida de su familia. Gracias y que la gracia de Dios esté con usted.
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4: 9:13.
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6: Temperatura 0 grados.

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1: 9:17 minutos.

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1: 9:30.
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3: Temperatura 0 grados.

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1: 9:35 minutos.

0: Temperatura 0 grados.
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1: 9:49.
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3: Temperatura 0 grados.

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1: 9:53 minutos.

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1: 9:59 minutos.

0: Esto es La Palabra para ti hoy.
1: Y la palabra para ti hoy es Ve más profundo. Escrita por Bob Gass. En Lucas 5:4 leemos: Lleva la barca hacia aguas más profundas. Los discípulos pescaron toda la noche y no atraparon nada. Entonces Jesús les dijo: Lleva la barca hacia aguas más profundas y echen allí las redes para pescar. Así lo hicieron y recogieron una cantidad tan grande de peces. Lucas 5:4-6. Nota estos tres detalles. 1. Trabajar más duro no es necesariamente la respuesta. Los discípulos habían estado trabajando duro toda la noche, pero cuando pescas en aguas poco profundas, ningún esfuerzo traerá resultados. 2. Necesitas obedecer a Dios aun cuando no entiendas su plan. Pedro, un pescador experto, tuvo que dejar a un lado su orgullo y decir, «Pero como tú me lo mandas». En Getsemaní, Jesús exhibió la misma actitud cuando oró, «No se cumpla mi voluntad, sino la tuya». Lucas 22:42. 3. Ir más profundo siempre funciona. Jesús contó sobre dos hombres que construyeron casas, pero solo una casa sobrevivió la tormenta porque el constructor cavó bien hondo y puso el cimiento sobre la roca. Lucas 6:48. El antiguo pastor del escritor Phil Yancey decía que a veces se sentía como una vieja pompa accionada manualmente. Todo el que se acercaba levantaba la palanca y bombeaba vigorosamente varias veces, y cada vez él sentía que algo se escapaba de él. A la larga, ya no tenía nada más que dar. En un retiro para pastores, le expresó sus pensamientos a una monja muy sabia, esperando que ella le brindara palabras reconfortantes sobre la gran persona que era por sacrificarse tanto. En lugar de eso, ella le ofreció un consejo excelente. Solo hay una cosa que hacer cuando tu estanque está seco. Ve más profundo. Y esa es la palabra para ti hoy.
2: Temperatura 0 grados.

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1: 10:07.
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5: Temperatura 0 grados.

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1: 10:18 minutos.

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1: 10 y 28 minutos.
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3: Temperatura 0 grados.

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1: 10:30 minutos.

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1: 10:40 minutos.

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1: 10 y 50 minutos.
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1: 10. 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
1: 11 y 12 minutos.
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3: Temperatura 0 grados.
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1: 11:19.

0: Temperatura 0 grados.
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2: 11 y 25 minutos.
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1: 11:31 minutos.

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1: 11:35.

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1: 11 y 47 minutos.
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3: Temperatura 0 grados.

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1: 11:52 minutos.

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1: 11:54 minutos.

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1: 12:04.
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5: Temperatura 0 grados.

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1: 12:11.

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1: 12:16.

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1: 12 y 26 minutos.
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cantores y salmistas proféticos que traigan cada día un rema de Dios para el pueblo del Señor. Hoy el rema para ti, iglesia, que me estás escuchando. Hoy es tu día, te dice el Señor. Es tiempo de que levantes tus manos y tomes fuerza y empieces.

0: levanta tus manos y dale gracias. En donde tú estés, donde te encuentres, hoy viene el manto de gloria sobre tu vida. Tu tabernáculo de adoración es restaurado. Me refiero a adoradores que quebrantan su corazón, adoradores que derraman su corazón delante de la presencia de Dios y que viven cada cosa que cantan, adoradores en espíritu y en verdad buscan a Dios.
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2: 12:31 minutos.

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1: 12:35 minutos.

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1: 12 y 43 minutos.
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3: Temperatura 0 grados.

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1: 12:50 minutos.

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1: 12:54 minutos.

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1: 1:03.
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3: Temperatura 0 grados.

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1: 1:08.
2: Por eso levantamos nuestras manos esta noche, Señor. Adoramos al único Dios, el único que es digno de suprema alabanza y adoración. Venimos hoy a adorarte, Señor, levantando nuestras manos y levantando nuestro corazón. Todo aquel que quiera adorar, Señor, levante sus manos así. Cierre sus ojos un momento. Ve al Señor. Él está aquí. Aleluya.

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1: 1:19.
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0: La historia de Esther es una historia muy sorprendente para tu vida y para mi vida. Dios me ha hablado en esa historia que Él nos pone en lugares especiales para un propósito especial. Dios no te tiene donde estás por casualidad, sino Él te quiere llevar a lo que tú tanto anhelas. Pero hay varias cosas que tenemos que cambiar. Dios necesita un corazón entregado a Él por completo. Necesita que le busques, que respetes su presencia, que le honres, igual que Esther. Porque Esther honró al Señor en todo momento y por eso fue reina y fue exaltada porque ella honró a Dios. ¿Estás pasando por un momento en donde no sabes si tienes propósito en tu vida? Todos lo hemos pasado, pero es el momento de preparación en donde Dios te tiene y te llevará a ese momento en donde Él quiere hacer algo grande con tu vida. Dios quiere prepararte, Dios quiere tomarse el tiempo para que cuando llegues a ese momento especial, Él te pueda usar y tu vida tenga un propósito. Todos los planes que Él tiene para tu vida son perfectos, pero necesitan tiempo, necesitan un momento especial en donde tú puedas meterte a la presencia de Dios, buscarlo y poder saber que todo lo que hagas es solo para Él. No te apresures a hacer las cosas, no te apresures a querer tener todo cuando tú piensas que es el momento, porque el momento perfecto para lo que tú tienes es el momento que Dios ha designado para ti. Puede que te desesperes, puede que tengas momentos en donde ya no puedas tener más fe y momentos en donde creas que Dios ya no va a hacer nada con tu vida. Ese es el momento más importante, porque es donde tienes que meterte con Dios y seguir teniendo fe, porque lo único que agrada a Dios es una persona con fe. Hoy te animo a que tu fe crezca, que seas una mujer que honre a Dios, que le busque, porque vas a necesitar de su favor. Y la única forma de tener el favor de Dios es honrando su presencia y buscándolo.
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2: 1:27.
3: Jesús, necesitamos ser como tú. Haz nuestro carácter más como el tuyo. Ayúdanos. Levante sus manos y dígaselo al Señor.

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1: 1:32 minutos.

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1: 1:42.
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3: Temperatura 0 grados.

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1: 1:47 minutos.

Quise con mi amigo Jonathan quiero hacer misericordia honrando su amistad. Y Siva le respondió: ah, existe uno mismo.

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1: 2:03.
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3: Temperatura 0 grados.

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1: 2:14.

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1: 2:19 minutos.

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1: 2:28.
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3: Temperatura 0 grados.

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1: 2:38 minutos.

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1: 2:47.
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5: Temperatura 0 grados.

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1: 2:52 minutos.

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1: 2:59 minutos.

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1: 3:07.
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1: 3:14.

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1: 3:27.
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3: Temperatura 0 grados.

0: Gracias, Jesús.
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2: 3:32 minutos.

0: Temperatura 0 grados.
1: Una de las cosas que más me enamora de Dios es que no improvisa. Él sabe lo que hace. Es que estamos en las manos correctas. En la pérdida de dos hijos, un momento muy duro, pero me consuela el saber que en la palabra Job perdió no uno ni dos, 10 de volada, de cantazo. Vino un viento y se llevó los hijos. Sin embargo, fue el mismo que dijo: Jehová dio, Jehová quitó.

sea el nombre de Jehová bendito. Yo sé que mi Redentor vive y que del polvo me levantará. Usted y yo no estamos en cualquier manos, estamos en las manos correctas. Por ejemplo, unos clavos en las manos mías cuestan un centavo. Unos clavos en las manos de Jehová es vida eterna. Tu vida debe estar depositada en las manos del Dios que no improvisa. Dios sabe lo que hace.

Vamos, cantemos todo, dice. Dios sabe lo que hace. Aún, aún, en lo inexplicable, Él es incuestionable.

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1: 3:46.
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0: Temperatura 0 grados.
1: ¿Cómo han cambiado las cosas allá entre mis hermanos? Donde se amarraba el burro hay un Mercedes del año. Y donde estaba el fogón de la humilde cocinita, ahora hay una piscina para un baño siempre lista. Era tan pobre esa gente en esos primeros años, con su casita de yagua y sus sillitas de guano. Pero allí siempre reinaba una paz como del cielo, viendo crecer sus muchachos con sus riñas y sus juegos. Era común acercarse a aquel cardero hirviendo, sacar un pedazo de yuca y disfrutarlo con esmero, o esperar al domingo para disfrutar en grande con una sopa de gallina como la hacía la madre. Pero el tiempo pasó y los muchachos crecieron. Las ilusiones llegaron y todos alzaron vuelo. Empezó la mejoría, pero imagínese el precio. Esos valores humanos todos quedaron deshechos. Parece que en los países una mina encontraron. Incalculables sumas llegaron años tras años. Aquella humilde casucha se convirtió en un palacio y los padres no sabían de dónde salían los cuartos. ¿Cuántas fiestas, cuántos canes dieron en cada regreso? Parece como que dieron con un pozo petrolero. Las fortunas que traían se gastaban a raudales, como que ese dinero no le importaba a nadie. Pero de pronto empezaron a llegar malas noticias. Y uno tras otro se fueron los muchachos tan deprisa que los viejos se rehúsan a aceptar que no es un sueño, no queriendo admitir que sus muchachos han muerto. Se ve la regia mansión desde lejos imponente. Por su hermosa arquitectura la elogia toda la gente. En la enorme marquesina espera un Mercedes negro, mas su dueño no regresa porque está en el cementerio. Como un leve murmullo se escucha en el interior. Los dos esposos comentan llenos de pena y dolor. Si todo fuera como antes, si esto se deshiciera, si el tiempo diera hacia atrás y borrara tantas huellas, qué hermoso sería vernos en nuestra humilde casita, contemplando a los muchachos con sus bromas y sus risas. ¿De qué valen las fortunas cuando no vienen del cielo? ¿Qué provecho se ha obtenido del afán por el dinero? Porque de él se obtienen muchas cosas materiales y se pierden tantas otras de valor incalculable. Bienaventurado el hombre que pone en Dios su confianza y que en la gracia divina ha cifrado su esperanza. Porque de Dios siempre vienen todas esas cosas buenas y para los que le aman tiene riquezas eternas.
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2: 3:51 minutos.

Hice con mi amigo Jonathan, quiero hacer misericordia, honrando su amistad. Y Siva le respondió, ah, existe uno.

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1: 3:59 minutos.

0: Temperatura 0 grados.
1: Del material a ser presentado a continuación, está completamente autorizada a todos aquellos que desean refrescar la memoria.

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1: 4:07.
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3: Temperatura 0 grados.

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1: 4:16.
2: El viejo se fue a vivir con su hijo, su nuera y su nieto de 4 años. Ya las manos le temblaban, su vista se nublaba y sus pasos flaqueaban. La familia completa comía junta en la mesa, pero las manos temblorosas y la vista enferma del anciano hacían el alimentarse un asunto difícil. Los guisantes caían de su cuchara al suelo, y cuando intentaba tomar el vaso, derramaba la leche sobre el mantel. El hijo y su esposa se cansaron de la situación. «Tenemos que hacer algo con el abuelo», dijo el hijo. «Ya he tenido suficiente. Derrama la leche, hace ruido al comer y tira la comida al suelo». Así fue como el matrimonio decidió poner una pequeña mesa en una esquina del comedor. Ahí, el abuelo comía solo, mientras el resto de la familia disfrutaba la hora de comer. Como el abuelo había roto 1 o 2 platos, su comida se la servían en un tazón de madera. De vez en cuando, miraban hacia donde estaba el abuelo, y podían ver una lágrima en sus ojos mientras estaba ahí sentado solo. Sin embargo, las únicas palabras que la pareja le dirigía eran fríos llamados de atención cada vez que dejaba caer el tenedor o la comida. El niño de 4 años observaba todo en silencio. Una tarde antes de la cena, el papá observó que su hijo estaba jugando con trozos de madera en el suelo. Le preguntó dulcemente, «¿Qué estás haciendo?». Con la misma dulzura, el niño le contestó, «Ah, estoy haciendo un tazón para ti y otro para mamá, para cuando yo crezca, ustedes coman en ellos». Sonrió y siguió con su tarea. Las palabras del pequeño golpearon a sus padres de tal forma que quedaron sin habla. Las lágrimas rodaron por sus mejillas y, aunque ninguna palabra se dijo al respecto, ambos sabían lo que tenían que hacer. Esa tarde, el esposo tomó gentilmente la mano del abuelo y lo guió de vuelta a la mesa de la familia. Por el resto de sus días, ocupó un lugar en la mesa con ellos. Y por alguna razón, ni el esposo ni la esposa parecían molestarse más cada vez que el tenedor se caía, la leche se derramaba o se ensuciaba el mantel. Los niños son altamente perceptivos. Sus ojos observan, sus oídos siempre escuchan y sus mentes procesan los mensajes que absorben. Si ven que con paciencia proveemos un hogar feliz para todos los miembros de la familia, ellos imitarán esa actitud por el resto de sus vidas. Los padres y madres inteligentes se percatan que cada día colocan los bloques con los que construyen el futuro de su hijo. Seamos constructores sabios y modelos a seguir.
3: Temperatura 0 grados.

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1: 4:22.
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Dios, abre tus brazos y atrévete a dejar que caiga el agua de Dios sobre ti.

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1: 4:26 minutos.

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1: 4:27 minutos.

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1: 4:34.
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3: Temperatura 0 grados.

Yo doy fuerzas al cansado y multiplico las fuerzas al que no tiene ninguna. Los muchachos se fatigan y se cansan. Los jóvenes flaquean y caen. Pero los que esperan en Jehová tendrán nuevas fuerzas. Levantarán alas como las águilas. Correrán y no se cansarán. Caminarán y no se fatigarán.

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1: 4:41 minutos.

porque el Señor mismo, con voz de mando, con voz de arcángel y con trompeta de Dios, descenderá del cielo, y los muertos en Cristo resucitarán primero. Luego nosotros, los que vivimos, los que hayamos quedado, seremos arrebatados juntamente con ellos en las nubes para recibir al Señor en el aire. Y así estaremos siempre con el Señor. Alentaos los unos a los otros con estas palabras.

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1: 4:48 minutos.
2: ¡Aleluya!

0: Ese es mi Salvador. Ese es tu Salvador. Gloria al Señor.
1: ¡Qué maravilloso! Temperatura 0 grados. ¡Aleluya!

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1: 4:59.
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3: Bendito sea el nombre de Dios, Él sea bendito.
4: Bendito sea el Dios de Israel.
5: Temperatura 0 grados.

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1: 5:04.

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1: 5:08.

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1: 5 y 16 minutos.
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1: 5 y 35 minutos.
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3: Temperatura 0 grados.

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1: 5:39.
2: Por eso levantamos nuestras manos esta noche, Señor. Adoramos al único Dios, el único que es digno de suprema alabanza y adoración. Venimos hoy a adorarte, Señor, levantando nuestras manos y levantando nuestro corazón. Todo aquel que quiera adorar, Señor, levante sus manos así. Cierre sus ojos un momento. Ve al Señor. Él está aquí. Aleluya. Con sus manos en alto.

0: Aleluya. Venimos a adorarte, Señor. Dale más fuerte ese aplauso. Aleluya. Aleluya. Sí, Señor.
1: Esta es la hora en Radio Dios Provee Internacional.
2: 5:44 minutos.

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1: 5 y 52 minutos.
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3: Temperatura 0 grados.

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1: 5:59 minutos.

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Señor, después de haberte alabado, queremos entrar a tu lugar santísimo. Queremos contemplar tu rostro, Señor, habitar en tu presencia. Purifícanos, Señor. Límpianos.

Padre, en el nombre de Jesús, te alabamos, te bendecimos, te glorificamos. Te damos toda gloria, toda honra, toda alabanza, toda adoración. Tú lo mereces, Dios. Gracias, Señor, por tu fidelidad, por tu misericordia, por tu paz, por tu ayuda. Tú nos sostienes, tú nos ayudas. Tú nos das la fuerza necesaria para nosotros permanecer en tu camino. Gracias, Señor. Mi alma te bendice. Mi alma te glorifica. Mi alma te da toda gloria, toda honra, toda alabanza, toda adoración, Dios mío. Tú lo mereces, Dios. Tú eres digno, Padre. Tú eres digno, Señor. Permítenos, Señor, adorarte, bendecirte. Ensalzar tu nombre, darte la adoración porque tú eres digno de recibirlo, Dios. Gracias, Padre. Gracias, mi Señor, por la obra maravillosa del Calvario, por el sacrificio hecho a nuestro favor. Gracias, Señor, porque estábamos perdidos sin ti. No había posibilidades, no había quien nos diera fuerza para nosotros seguir. Pero gracias, Dios mío. Gracias, Jesús, por el sacrificio, Dios, que tú has realizado a favor nuestro. Gracias por la obra. Gracias, Dios mío. Yo te pido, Padre, que tú nos perdones, que tú nos limpies, que tú nos purifiques, que tú nos des, Señor, un corazón que honre y adore tu nombre, que te dé la adoración, que te dé la exaltación. Ayúdanos, Dios mío, a permanecer, a servirte, a honrarte, a adorarte, Dios. Ayúdanos, Señor, a depender de ti, Padre. Permítenos, Señor, confiar en ti. Danos, Dios mío, toda la oportunidad de servirte. Danos, Señor, la oportunidad de honrarte, de darte a ti la exaltación, de darte a ti la adoración. Padre, ayúdanos, Señor, a depender de ti. Enséñanos a confiar en usted, a darte a ti la gloria y la honra. Tú eres merecedor. Tú eres merecedor, Dios mío, por la obra que tú sigues haciendo a favor de nosotros, Dios. Gracias, Jesús. Gracias, Padre. Yo te pido, Dios mío, que tú obres. Yo te ruego, Dios mío, a ti que obre, Dios mío, de una manera muy especial. Manifiéstate, Señor. Glorifícate, Dios mío, acorde a tus planes. Conforme a tu propósito y deseo, Señor. Gracias, Padre. No nos dejes, no te apartes de nosotros. No te apartes de nuestro camino, de nuestra vida. Ayúdanos a permanecer. Ayúdanos a permanecer en tu camino, Padre. Yo te necesito. Nosotros dependemos de ti, Dios mío. Nosotros dependemos de ti, Jesús. Obra tú, amado Dios. Ten misericordia. Ten misericordia, Dios mío. Obra tú, Dios mío. Obra tú, Padre Santo. Compadécete, Señor. Tú que todo lo puedes, tú que todo lo ves, tú que todo lo sabes. Glorifícate, Jesús. Glorifícate, Dios mío, de una manera muy especial. Perdónanos. Perdónanos, Dios. Perdona nuestras faltas. Dios, perdona nuestras ofensas que contra usted cometemos a diario, Dios mío. Perdónanos, Señor. Ayúdanos, Jesús. Yo te ruego que tú obres de una manera muy especial. Manifiéstate, Señor. Glorifícate, Jesús. Echa fuera de nuestra vida todo aquello que nos impide, que nos quita la paz, que nos quita el gozo, que nos quita la tranquilidad, Dios mío. Obra tú, Señor mío, Dios mío. Ten misericordia, Dios. Ten misericordia, mi Señor, en el nombre poderoso de Jesús. Aleluya.
tuya, oh Dios.

0: Gracias, gracias Señor, porque tú eres bueno, porque para siempre son tu misericordia, Dios. Gracias por tu fidelidad, gracias por tu misericordia, Dios mío. Gracias por tu paz. Gracias Señor, porque tú nos has sostenido, tú nos has ayudado, Dios mío, Padre eterno, Padre amado. Yo te pido en el nombre de Jesús. Que sea tú restaurando nuestra vida, levantándonos, sosteniéndonos, ayudándonos a seguir hacia adelante, Padre. Echa fuera de nosotros todo pecado, todo deseo que no viene de ti, Dios mío, todo plan que el enemigo, Señor, está preparando para destruirnos, para llevarnos al abismo, Dios mío. Nosotros requerimos su ayuda, nosotros requerimos su fuerza, su poder, su ayuda, Padre Celestial. Yo te pido, Dios mío, que tú obres. Yo te ruego, Señor, que tú obres de una manera muy especial, que tú te manifiestes, que derrame tu gloria, que derrame, Señor, tu poder sobre nuestra vida, sobre nuestra familia, que aumente nuestra fe, que aumente nuestra fe. Nosotros dependemos de usted, nosotros confiamos en usted, nosotros sabemos de lo que usted es capaz de hacer, Dios mío. Ten misericordia, Dios mío. Ten misericordia, Señor. Yo te ruego, Padre. Yo te pido, Dios mío. Yo te pido, Señor, que tú obres de una manera especial. Ten misericordia, Señor. Ten misericordia, Dios mío. Obra tú, amado Dios, amado Padre. Manifiéstate, Señor. Glorifícate, Dios mío. Yo te ruego, Padre Santo, que nos dé tu fuerza, el poder, la sabiduría. Que nos dé, Señor, el entendimiento, la capacidad para honrarte, adorarte. Ten misericordia. No nos deje, no nos desampare. Aumenta, Dios mío, nuestra fe. Aumenta, Señor, nuestra fe, Padre Santo. Yo te pido, Dios mío, que tú obres. Que tú nos des, Señor, la fuerza necesaria. Porque nosotros deseamos poder honrarte, Dios mío. Nosotros anhelamos poder adorarte, Dios mío. Nosotros queremos poder bendecirte, Padre. Ten misericordia. Ten misericordia, Dios. Ten misericordia, mi Señor, mi Salvador. Danos la ayuda. Danos la fuerza, Señor. Danos el poder, Padre. Nosotros queremos que tú nos dé humildad, que nos dé mansedumbre, Dios mío. Danos un corazón manso, que te adore, que te honre, que te glorifique, que te deje a ti obrar, que te deje a ti accionar. Saca de nuestro corazón toda amargura, todo resentimiento, todo plan del enemigo. Ayúdanos, Señor. En tu mano nos ponemos. En tu mano estamos, Señor. Gracias, Señor mío, Dios mío. Gracias, Padre. Gracias, mi Señor, mi Salvador. Bendecimos tu nombre, Dios.
1: Adoramos tu nombre, Padre. Tú lo mereces, Señor.
0: Tú lo mereces, Jesús. Gracias, mi Señor. En el nombre poderoso de Jesús. Amén y amén. Buenos días, ¿cómo están? Williams Hill haciéndote compañía hasta las 6:55 de la mañana. Dios te bendiga a toda esa persona que nos escucha de los diferentes lugares. Que Dios añada bendiciones en la vida de las personas que en este momento escuchan la programación. Gracias por estar ahí. Gracias, amado hermano, amado amigo. 22 son las 6:22 hora del Caribe. Alguna parte del Caribe. Y en el territorio nacional de República Dominicana son las 6:22. Estamos a 24 de julio del 2026, así que continuamos con el programa.

Seguimos con ustedes, gracias por mantener la sintonía del programa. Dios te bendiga de una forma especial. Vamos a tener la palabra de Dios leída en esta preciosa mañana en el libro de 2 Samuel capítulo 6 verso 1. 2 Samuel capítulo 6 verso 1. La palabra de Dios la leemos en el nombre de Jesús y dice: David volvió a reunir a todos los escogidos de Israel, 30,000, y se levantó David y partió de Balá de Judá con todo el pueblo que tenía consigo, para hacer pasar de allí el arca de Dios, sobre la cual era invocado el nombre de Jehová. El nombre de Jehová de los ejércitos que mora entre los querubines. Pusieron el arca de Dios sobre un carro nuevo y la llevaron de la casa de Abinadab, que estaba en el collado, y Usa y Ahío, hijos de Abinadab, guiaban el carro nuevo. Y cuando lo llevaban de la casa de Abinadab, que estaba en el collado, con el arca de Dios, Ahío iba delante del arca, y David y toda la casa de Israel danzaban delante de Jehová con toda clase de instrumentos, de madera, de haya, con arpas, salterios, panderos, flautas y címbalos. Cuando llegaron a la era de Nacor, Usa extendió su mano al arca de Dios y la sostuvo porque los bueyes tropezaban, y el furor de Jehová se encendió contra Usa y lo hirió allí Dios por aquella temeridad, y cayó allí muerto junto al arca de Dios, y se entristeció David por haber herido Jehová a Usa, y fue llamado aquel lugar Pere Usa hasta hoy. Y temiendo David a Jehová, aquel día dijo: ¿cómo ha de venir a mí el arca de Jehová? De modo que David no quiso traer para sí el arca de Jehová a la ciudad de David, y la hizo llevar David a la casa de Obed-Edom, Geteo. Y estuvo el arca de Jehová en casa de Obed-Edom, Geteo, 3 meses, y bendijo Jehová a Obed-Edom y a toda su casa. Fue dado aviso al rey David diciendo: Jehová ha bendecido a la casa de Obed-Edom y todo lo que tiene a causa del arca de Dios. Entonces David fue y llevó con alegría el arca de Dios de la casa de Obed-Edom a la ciudad de David. Y cuando los que llevaban el arca de Dios habían andado 6 pasos, él sacrificó un buey y un carnero engordado, y David danzaba con toda su fuerza delante de Jehová, y estaba David vestido con un efo de lino. Así David toda la casa de Israel conducían el arca de Jehová con júbilos y sonido de trompeta. Cuando el arca de Jehová llegó a la ciudad de David, aconteció que Milca, hija de Saúl, miró desde una ventana y vio al rey David que saltaba y danzaba delante de Jehová, y le menospreció en su corazón. Metieron pues el arca de Jehová y la pusieron en su lugar en medio de una tienda que David le había levantado, y sacrificó David holocausto y ofrendas de paz delante de Jehová. Cuando David había acabado de ofrecer los holocaustos y ofrenda de paz, bendijo al pueblo en el nombre de Jehová de los ejércitos, y repartió a todo el pueblo y a toda la multitud de Israel, así hombres como mujeres, a cada uno un pan y un pedazo de carne y una torta de pasa, y se fue todo el pueblo cada uno a su casa. Volvió luego David para bendecir su casa,
Saliendo Milca a recibir a David, dijo: ¿Cuán honrado ha quedado hoy el rey de Israel, descubriéndose hoy delante de las criadas de su siervo, como se descubre sin decoro un cualquiera? Entonces David respondió a Milca: Fue delante de Jehová quien me eligió en preferencia de tu padre y a toda tu casa, para constituirme por príncipe sobre el pueblo de Jehová, sobre Israel. Por tanto, danzaré delante de Jehová, y aún me haré más vil que esta vez, y será bajo a tus ojos, pero seré honrado delante de las criadas de quienes ha hablado. Y Milca, hija de Saúl, nunca tuvo hijos hasta el día de su muerte. Que Dios añada bendiciones por medio de su palabra en nuestras vidas. Vamos a seguir con el programa de esta tarde, de esta mañana, perdón.

0: feliz.
1: Seguimos con ustedes. Gracias por mantener la sintonía del programa. Dios te bendiga de una manera muy, pero muy especial. Gracias por escucharnos. Gracias por darnos la oportunidad maravillosa de poder llegar a cada uno de ustedes. Tenemos una porción de la palabra de Dios donde nos muestra cómo una familia comienzan a tener situaciones, comienzan a tener problemas en el Señor, cómo comienzan a tener situaciones por prácticamente el menosprecio. David ya está gobernando en Israel, ya es el rey de Israel, pero su esposa Milca, que había sido dada por Saúl, que había sido conquistada por David, ofreciendo prepucio de hombres para que Saúl se la concediera como esposa. Y es allí que miramos que comienza grandes situaciones en esta familia. Sí, muchas situaciones. Aparte del tiempo que duró David teniendo situaciones con Saúl, el padre de Milca, y cómo ésta menospreciaba, y a pesar de que ella amaba a David, pero aparentemente lo miraba como poca cosa. Es bueno resaltar que Milca había sido dada, luego de ser esposa de David, había sido dada a otra persona como esposa. Y este David, luego que consagrado rey de Israel, o sea, comienza a gobernar, le envía a buscar.

vía buscar. Ahora bien, mis hermanos, uno pues se sorprende al mirar cómo esta mujer no estaba apoyando, no estaba apoyando al pueblo de a David en su gobierno. David había propuesto buscar el arca del Señor y esta lo menospreció. Otra cosa que visualizamos es que esta familia, aparentemente Saúl no enseñó a respetar a Dios, a sus hijos, porque Milca no fue con David a celebrar, no vino a la celebración que David tenía con el pueblo por haber traído el arca del Señor. No vino, no estaba allí, no estaba allí al momento de dicha celebración, no estaba. Todo lo contrario, estaba desde su habitación, desde su casa, mirando lo que estaban haciendo. Y en vez de ella gozarse, alegrarse, menospreció, así dice la Biblia, que ella menospreció a David, que ella lo menospreció porque él estaba gozoso en el Señor. Y lo que me llama la atención es que ella luego dice frases hirientes, comienza una discusión entre ellos. Dice, verso 16, que cuando el arca de Jehová llegó a la ciudad de David, aconteció que Milca, hija de Saúl, miró desde una ventana y vio al rey que saltaba y danzaba delante de Jehová, y le menospreció en su corazón, lo menospreció, lo vio como poca cosa. Entonces, luego que David había mandado a todo el mundo a su casa, comenzó la discusión en la casa de él. Y dice el verso 20, y volvió luego David para bendecir su casa, y saliendo Milca a recibir a David, dijo, cuán honrado ha quedado hoy el rey de Israel, descubriéndose hoy delante de las criadas de sus siervos, como se descubre sin decoro un cualquiera. Entonces David respondió a Milca, fue delante de Jehová quien me eligió en preferencia de tu padre. Allí comienzan a tirarse uno al otro. Ella lo menospreciaba y David comenzó a mencionar de que él había sido elegido en lugar de su padre. En otra palabra, si ustedes hubiesen sido tan buenos, ¿por qué Dios me eligió a mí? Si tu padre hubiese sido tan bueno, tan buen rey, ¿por qué Dios entonces me elige a mí? Me eligió a mí en lugar de tu padre. Entonces fue delante de Jehová quien me eligió en preferencia de tu padre y a toda tu casa para constituirme por príncipe sobre el pueblo de Jehová, sobre Israel. Por tanto, danzaré, dice David, delante de Jehová, y aún me haré más vil que esta vez, y seré bajo a tus ojos. Sí, tú me menosprecias, dice David, pero seré honrado delante de las criadas que tú dices que me desnudé, que estaba mal vestido. Y Milca, hija de Saúl, nunca tuvo hijos hasta el día de su muerte. Allí hubo una situación. Aparentemente, David rechazó desde ese día a Milca, su esposa. La rechazó. Es lo que parece. O Dios permitió por estas frases de Milca, Dios permitió que ella quedara estéril. Una de estas dos. Pero la Biblia dice que no tuvo hijo. No tuvo hijo de David, o sea, de ese matrimonio no hubo hijo. Ella, pues, murió sin hijo, sin descendencia, porque menospreció
ella menospreció a David. Ella lo menospreció. Ella lo vio como poca cosa. Ella entendió que lo que él estaba haciendo era una arrabación o una deshonra, que se veía mal, que no estaba bien. Qué triste realidad, mis hermanos. Pero todo esto viene a raíz de que Milca no apoyaba a David en la búsqueda de Dios. Y esto trae como resultado que muchos hogares se ven así, se ven en esta situación. ¿Por qué? Porque muchas veces él sirve al Señor, pero ella no. Ella sirve al Señor, pero él no. Y se menosprecian. Hay hogares donde uno de los dos no es cristiano, pero se respetan. Él respeta su creencia y ella respeta su creencia y lo apoya. ¿Cómo lo apoya? Aunque no sea cristiano, aunque no esté yendo, pero sí le motiva a ella, le motiva a él para que siga el camino del Señor. Así que Dios te bendiga de una manera muy, pero muy especial. Vamos a orar en esta mañana. Que Dios nos ha provisto por su misericordia. Padre, en el nombre de Jesús, te alabamos, te bendecimos, te glorificamos. Dios, te damos toda gloria, toda honra, tú lo mereces, Padre. Gracias, Señor, por esta mañana que nos regalaste, por las bendiciones que hemos recibido de parte de usted. Yo te pido en el nombre de Jesús que sea tú obrando, que sea tú derramando tu poder sobre nosotros, que sea tú formando en nuestra vida todo aquello que a ti no te agrada, tú lo quites y forma en nosotros pensamientos que honren tu nombre, que adoren tu nombre, Dios. Ayúdanos a caminar contigo, ayúdanos a honrarte, a adorarte. Permítenos cada día, Señor, afirmarnos y honrarle a usted, porque tú lo mereces, Dios mío. Ayúdanos, Padre Santo, a darte la adoración, porque tú lo mereces, Dios mío. Cúbrenos con tu presencia, aumenta nuestra fe. Danos, Señor, la sabiduría, el entendimiento. Bendice a nuestros oyentes. Ayúdanos, Dios mío, a poder seguir hacia adelante. En tu mano está nuestra familia, nuestros hogares. En tu mano está todo lo que somos. Gracias, Señor mío y Dios mío. En el nombre poderoso de Jesús. Amén y amén. Señores, ya hemos llegado a la parte final por el día de hoy. Williams Hill se despide de ustedes. Hasta mañana. Sí, hasta el próximo lunes, si Dios así lo permite.

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1: Temperatura 0 grados.

Buenos días, mis queridos hermanos y amigos. Dios le bendiga a todos. En el aire, su programa espiritual Al Amparo de Dios. Es una programación de la Iglesia Evangélica Rescatando las Almas y sus pastores Margarita López y Manuel Esperanza González.

En este momento le invitamos a todos para que juntos oremos a nuestro Padre Celestial, para que todos juntos clamemos al Dios único y verdadero. Donde tú te encuentras, únete a nosotros y vamos a orar a nuestro buen Dios. Oremos. Señor mi Dios y Padre nuestro que estás en los cielos, santificado sea tu nombre. Alabado y bendecido por los siglos de los siglos. Toda la gloria, toda la honra, todas las alabanzas son para ti, que eres el único Dios verdadero, Rey de reyes, Señor de señores, Dios entre todos los dioses. Muchas gracias por darnos la luz de un nuevo día, en el cual te pedimos tu dirección, tu ayuda y tu compañía en todo lo que vamos a hacer. Que tú nos dirija por medio de tu Santo Espíritu, nos libre de tentaciones y de peligro, de malos pensamientos y de malos deseos, y nos ayude a hacer tu santa y bendita voluntad. Bendice los huérfanos, las viudas, los enfermos, los encarcelados. Extiéndele tu mano de amor y de misericordia y ayúdale en sus necesidades, en su angustia, en su dolor. Que tú bendiga a cada padre y madre de familia. A todos nos dé el pan nuestro de cada día. Que tú nos dé sabiduría, nos dé conocimiento, entendimiento de tu palabra para dirigir nuestra familia por el camino de la vida, por el camino de la salvación. Unifica la familia en un mismo Dios, en una misma fe, una misma esperanza. Ayúdanos que padre y madre cumplan con su responsabilidad en el hogar y que los hijos sean obedientes a sus padres. Te pido por todos los oyentes que tú le abra el entendimiento que el enemigo le ha entenebrecido y le ayude a entender tu palabra y a vivir por ella. Bendice, Padre Celestial, a esos enfermos que claman a ti día y noche, que tu misericordia los alcance, que tu Padre amado le ayude y le bendiga, y le ayude a entender tu palabra y a vivir por ella. Te lo pedimos en el nombre de Cristo Jesús. Amén.

Sigan con nosotros. Nosotros seguimos con todos ustedes llevándole la programación de este día para la gloria y la honra de Dios y para nuestra meditación y reflexión diaria, para que busquemos de Dios como Señor, Rey y Salvador de nuestra vida. Bendito sea el nombre de Dios por todos los siglos y a Él toda la gloria y la honra por toda la eternidad.

0: Bendito sea Dios por todos los siglos, toda la gloria, toda la honra a ese Dios que es nuestro Dios eternamente y para siempre, a ese Dios que todo lo puede, que nada hay imposible para Él, a ese Dios que es grande sobre todo lo grande. Momento para meditar con Margarita López.
1: Gloria sea el nombre del Señor. Dios te bendiga, mi querido hermano. Dios te bendiga, querido amigo. Tú que estás en sintonía con este tu programa, Al Amparo de Dios, siéntete a sí mismo amparado por Él. Y en esta mañana que el Señor nos ha regalado, es necesario aprovechar la oportunidad para aprender cosas buenas y poner en práctica la que aprendimos ayer. Por lo tanto, vamos a ir al libro de Isaías, capítulo 14, versículo 27. Isaías 14, 27. Vamos a leer la palabra de Dios en el nombre de Cristo Jesús. Porque Jehová de los ejércitos lo ha determinado, ¿y quién lo impedirá? Y su mano extendida, ¿quién la hará retroceder? Que Dios bendiga nuestras vidas por medio de su santa y bendita palabra. ¿Quién lo estorbará? Así se titula la meditación en el día de hoy. Dios no acepta ser perdedor. En lenguaje humano diríamos que el Señor es el obstinadamente ganador. Isaías predica a un pueblo que está perdiendo todas las promesas, todas las bendiciones y toda la tierra. El profeta recrimina al pueblo y con dureza les anticipa la ruina y el dolor. Entonces Dios aparece de tanto en tanto en la escena y les dice: lo que hago yo, ¿quién lo estorbará? ¿Quién tendrá el poder por encima de mí para estorbarlo? Puede ser que esté en derrota y pecado y tenga temor al castigo, pero Dios ha prometido disciplinarte y bendecirte. ¿Y quién lo estorbará? A Dios y a ti le costará tiempo poner tu vida en condiciones, pero por amor a su nombre y por amor a ti, Él lo hará. Es posible que parezca difícil vivir una vida de poder y santidad, y creas que es para otros y no es para ti. Pero Dios ha dicho que sin santidad nadie le verá, y Él lo hará, con tu concurso o sin tu ayuda. Pero ¿quién lo estorbará? Cuando más pronto le permita gobernar tu vida, más pronto lo hará. Porque Él es Dios y lo hará. Cuando parezca que es difícil amar a los hermanos y a personas difíciles, recuerda que el Espíritu Santo ha sido derramado en tu corazón y en cualquier momento te sorprenderá amando cuando no quería amar, bendiciendo cuando no deseabas bendecir, porque Dios lo ha mandado. ¿Y quién lo estorbará? Cuántas veces sentimos pesimista te hablen de imposible, cuando la calumnia y la mentira te asusten, recuerda la promesa del Señor: Él lo hará. Salvará vida, levantará un gran templo, restaurará hogares, sanará enfermos, porque Dios nos dice: lo que hago yo, ¿quién lo estorbará? No hay nadie que ponga un pie por delante para impedir tu avance. No hay nadie que se ponga como obstáculo para impedir tu victoria. Porque lo que Dios dice, lo hace. Lo que Dios dice, se cumple. Tarde que temprano, tiene su fiel cumplimiento en nuestras vidas y en nuestro andar. Por lo tanto, te aconsejo que en el día de hoy no le haga perder más tiempo a Dios en tu vida. Él te recomienda el ahora, porque en el mañana no hay esperanza. Que Dios nos bendiga.

cada día, cada mañana compartimos con todos ustedes y el grupo Al Amparo de Dios, que cada día comparten un texto de la Biblia. Nuestra querida hermana Fior Gil desde Puerto Plata comparte para todos nosotros Eclesiastés capítulo 12, versos 13 y 14, que dicen así: el fin de todo el discurso oído es este: teme a Dios y guarda sus mandamientos, porque esto es el todo del hombre. Porque Dios traerá toda obra a juicio, juntamente con toda cosa encubierta, sea buena o sea mala. Bendito sea el nombre de Dios. Y ella comenta sobre ese texto bíblico: para el buen entendedor, pocas palabras bastan. El sabio Salomón concluye con este consejo de que seamos obedientes a los mandamientos de Dios para que nos vaya bien en esta tierra y disfrutemos de una buena vida. Bendito sea Dios por siempre. Muchísimas gracias, hermana Fior, que el Todopoderoso siga bendiciendo su vida cada día. Buenos días, Carlos, que Dios te bendiga, que Dios le ayude. Sí, Carlos, el esposo de la hermana Fior. También en esta mañana, nuestra querida hermana Mireya Mercado comparte para todos nosotros en el libro de Efesios, capítulo 1, versículo 3, que dice así: bendito sea el Dios y Padre de nuestro Señor Jesucristo, que nos bendijo con toda bendición espiritual en los lugares celestiales en Cristo, según nos escogió en Él antes de la fundación del mundo, para que fuésemos santos y sin mancha delante de Él, en amor, habiéndonos predestinado para ser adoptado hijo suyo por medio de Jesucristo, según el puro afecto de su voluntad. Alabado sea el nombre de Dios. Muchísimas gracias, hermana Mireya, que Dios le bendiga, que Dios le ayude cada día. Y buenos días, Manuelito, que Dios le bendiga, que Dios le ayude. El hermano Luis Ferreira desde Moca comparte para todos nosotros este texto de la Biblia. Después de su amable saludo, nos dice Salmo 37:5: pon tu vida en las manos del Señor, confía en Él y Él vendrá en tu ayuda. Alabado sea Dios. Y el hermano Luis comenta: todos enfrentamos situaciones que no podemos controlar. En esos momentos, Dios nos recuerda que no dependamos de nuestra fuerza, sino de Él. Confiar en Dios es poner nuestra vida en sus manos, creyendo que Él sabe lo que es mejor, aun cuando no entendamos sus caminos. Con frecuencia queremos controlar nuestra vida y confiar más en nuestro propio plan que en la voluntad de Dios. Esa falta de confianza en Dios revela nuestros pecados. Gracias al Señor, en Cristo tenemos el perdón de nuestros pecados y la seguridad de que Dios nunca nos abandona. Por eso podemos confiar plenamente en Él, porque Él nunca nos abandona. Señor, podemos nosotros leer, orar y decir: Señor, ayúdame a confiar en ti cada día, fortalece mi fe y hazme descansar en tu amor. En el nombre de Jesús,
Amén. Alabado sea el nombre de Dios. Muchísimas gracias, hermano Luis. Que Dios le bendiga. Que Dios le ayude cada día. Y un saludo para Miguelina y toda la familia. Bendito sea el nombre de Dios. También en esta mañana, amados hermanos, compartimos el mensaje de nuestra querida hermana Lali desde Chile, que la hermana Lali comparte el Salmo 119. Bienaventurados los íntegros de camino, los que andan en la ley de Jehová, bienaventurados los que guardan su testimonio y con todo el corazón lo buscan, pues no hacen maldad los que andan en sus caminos. Tú encargaste que tus mandamientos sean guardados con esmero. Ojalá fueran estables mis caminos para guardar tus estatutos. Entonces no sería yo avergonzado cuando atendiera a todos tus mandamientos. Te alabaré con rectitud de corazón cuando aprenda tus juicios, tu justo juicio, tus estatutos guardaré. No me abandone enteramente. ¿Con qué limpiará el joven su camino? Con guardar tu palabra. Con todo mi corazón te he buscado. No me deje desviar de tus mandamientos. En mi corazón he guardado tus dichos para no pecar contra ti. Alabado sea el nombre del Señor. Muchísimas gracias, hermana Lali. Que Dios le bendiga. Que Dios le ayude cada día. Y nuestra querida hermana Belkis González, un saludo para su esposo, hermana Lali. Nicolás, que Dios le bendiga, que Dios le ayude cada día. Belkis González comparte para todos nosotros Salmo 136, versículo 1. Dice así: alabar a Jehová porque Él es bueno, porque para siempre es su misericordia. Gloria sea el nombre de Dios. Muchas gracias, hermana Belkis, que Dios le bendiga. Y un saludo para Vitico. Bendito sea Dios. La hermana Katy Arbelo, hermana Katy, buenos días, que Dios le bendiga. Ella comparte para todos nosotros 1 Corintios 13, 4 y 6, que dicen así: el amor es sufrido, es benigno. El amor no tiene envidia. El amor no es jactancioso, no se envanece. No se goza de la injusticia, mas se goza de la verdad. Bendito sea el nombre de Dios. Muchísimas gracias, hermana Katy. Que Dios te bendiga, que Dios te ayude cada día. Y un saludo para Luis. Siempre adelante con Cristo el Salvador. Todo el tiempo adelante con Cristo el Salvador, nuestro amigo fiel. Si yo gano el mundo y pierdo a Cristo, una pregunta: ¿qué provecho para mí será? Es doloroso, es penoso, como que yo gane el mundo y pierda a Cristo. Eso significa que lo perdí todo por nada. ¿Sabe por qué? Porque todo lo que en el mundo hay, todo, me puede pertenecer a mí. Pero en cualquier momento de mi vida, lo dejo todo sin llevar nada conmigo a donde voy. Entonces voy a descubrir que lo perdí todo por nada.
perdí mi vida por nada. Ten pendiente eso, mi querido amigo. Y hagamos como dice Cristo. No ponga tu confianza en el dinero, ni ame el dinero. No ponga tu amor en él, porque eso te va a derrotar espiritualmente. Tenlo siempre pendiente. No lo olvide. Siempre tenlo pendiente. Trata de no olvidar esto nunca. No amar el dinero. Disfruta todo lo que Dios te da, pero no ponga tu amor en él. Porque si gana el mundo y pierde a Cristo, de nada te aprovechará.

Sin Jesús, cuán triste vive el alma, cuán vacío el corazón sin Él. Eso es toda la verdad. Cuán vacío el corazón sin Él. Esto es algo que tú y yo debemos de pensar. Sí, un corazón vacío sin Cristo, totalmente vacío. Pero si lo llenamos de Jesucristo, entonces estamos plenos. Muchas felicidades para Vitico, el esposo de la hermana Belkis, que en el día de hoy cumple un año más de vida. Su esposa Belkis desea para él todo lo mejor. Felicidades, Víctor. Que Dios te bendiga.

Que lo cumpla feliz, Víctor, que lo cumpla feliz. Bendito sea el nombre del Señor. Felicidades, que el Todopoderoso te bendiga y te ayude a estar cada día más cerca de Él. Bendito sea Dios. A Dios sea toda la gloria por toda la eternidad. La hermana Belkis ahí presente con su novio siempre. Gloria a Dios. Continuamos con todos ustedes en esta mañana, mis amados hermanos, compartiendo este evangelio de la paz, el evangelio del amor, el evangelio de la salvación. La Biblia, en 1 Corintios capítulo 13, ese es un capítulo de la Biblia muy conocido, un capítulo también muy importante en la vida del ser humano, porque nos enseña acerca del amor de Dios y el amor de nosotros, el amor uno para con los otros. El apóstol Pablo, que lo escribe, le pone como título la preeminencia del amor, la preeminencia, que se puede decir lo más sublime que hay en la tierra de todos los sentimientos y de todo en la vida es el amor. El amor es lo más sublime. Nada en la vida tiene sentido si lo hace sin amor. Y todo lo contrario. Todo tiene sentido y mucho sentido si todo lo que tú haces en este mundo lo hace con amor. Y él, el apóstol Pablo, él comienza como si tuviese haciendo la comparación con el amor y toda la demás cosa. Y dice que si hablara lenguas humanas y angélicas y no tengo amor, vengo a ser como metal que resuena o címbalo que retiñe. Pero oye la comparación. Si hablase en lenguas humanas y angélicas, que también yo hablara la lengua de los ángeles, eso es un privilegio muy grande, que tú hable muchas lenguas humanas, muchos idiomas, y también hable en palabra de ángeles.

ángeles y lo entienda. Y si no tengo amor, eso viene a ser como metal que resuena o címbalo que retiñe, que te hace daño al oído. No sirve de nada. Y si tuviera profecía, que yo fuera un profeta, que entendiese todo lo misterio y toda la ciencia, y si tuviera toda la fe de la tierra, toda la fe del mundo, de tal manera que trasladase los montes de un lugar a otro con esa fe, que yo tenga todo el poder que proporciona la fe, que de tal manera que pudiera decir a esa montaña, quítate de ahí y ponte aquí, y la montaña me obedeciera. Y Pablo dice que si yo tuviera todo el entendimiento de las profecías por medio de esa fe, si no tengo amor, de nada me sirve. ¿Qué te parece? De nada, nada soy en este mundo. Todo el mundo te buscara. Oye, por fe yo quiero limpiar esto. Y tú vas y haces la oración y se limpia eso. Por fe tú trasladas esta montaña de ahí, la pones allí. Todo el mundo te busca y te aplaude y te siguen por esa fe que tú tienes. Pero si no tiene amor, nada eres. Nada. Y si repartiere todos los bienes para dar de comer a los pobres, oye esto, si reparto todos los bienes que yo tenga para darle de comer a los pobres, y si entregado mi cuerpo para ser quemado en beneficio de los demás, y no tengo amor, de nada me sirve. Absolutamente de nada. No te sirve de nada. Entonces, tú tienes que acompañar tu vida con amor, pero amor del bueno. Acompañar tu vida de amor para que todo lo que tú hagas lo haga con amor. Todo. Y todo lo que hace con amor, entonces tiene un sentido completo y te llena y te satisface y te siente bien de verdad. Porque tiene amor. Pero entonces él te hace como una advertencia y te dice: el amor es sufrido, porque mucha gente aman, pero odian el sufrir. Y el amor es sufrido. El que ama sufre mucho, mayormente desagradecimiento. Tú haces todo por amor por la otra persona y de momento ve a esa persona que no aprecia lo que tú estás haciendo por él y lo pierde, y tú te desencanta. Pero lo que tiene que pensar es que sufrir eso y no dejar perder el amor. El amor es sufrido. Tú te entregas por lo demás y de momento ve que a lo demás no le importa nada. Y de momento tú piensas que, ¿y para qué lo estoy amando? ¿Para qué hago esto por ello? Porque no lo aprecian, no lo valoran, no lo cuidan, no le importa. Entonces tiene que terminar diciendo: el amor es sufrido,
pero a veces ama con todo el corazón a los demás, pero no te corresponden, y te da deseo de dejar de amarlo. Pero sin amor es imposible agradar a Dios y es imposible entrar a su santo reino. Tiene que amar y entender que el amor es sufrido, pero el amor es benigno, el amor es bueno, el amor no tiene envidia, el amor no es jactancioso, no se envanece, no hace nada indebido, no busca lo suyo propio. Porque mucha gente te dicen que aman, pero ellos buscan lo suyo propio, lo de ellos. Y dicen, todo lo que yo hago, lo hago por los demás. Pero cuando te das cuenta, es por ello mismo. Me estoy enriqueciendo, haciendo esto, trabajando con los demás, pero el que se está enriqueciendo soy yo. Y no es así, porque el amor no busca lo suyo propio. No, no busca lo suyo. El amor no se irrita. El amor no guarda rencor. Que muchos aman, dicen ellos que aman, pero cuando no le corresponde con el amor que te dicen, te aborrecen. Y entonces está claro que dice aquí que el amor no guarda rencor. No, no guarda rencor. Mucha gente que dicen que aman y dicen, yo te amo, pero lo que tú me hiciste, mira, guardan rencor. Y está claro que el amor no guarda rencor, pero tampoco se goza de la injusticia. El amor se goza de la verdad. Y en vez de reclamarlo todo, todo lo sufre, todo lo cree. Ah, pero que fulano o fulana cree todo lo que le dicen. No me explico cómo, porque, oye, y comenzamos a hablar de ese fulano o de fulana, porque no guarda rencor y cree todo lo que le dicen. El amor, pero es que el amor dice, lo cree todo. Bendito sea el nombre de Dios. ¿Cuántas cosas más podemos decir del amor? Todo lo espera, todo lo soporta. El amor nunca deja de ser. ¿Qué palabra más completa? Nunca deja de ser. Que Dios te bendiga. El tiempo se nos termina. Que Dios te ayude y te acompañe siempre.

0: De esta manera, mis queridos hermanos y amigos, hemos llegado a la parte final del programa del día de hoy, esperando que haya sido de tu ayuda espiritual y te encamine a buscar de Cristo nuestro glorioso Salvador. Mañana, si es la voluntad de Dios, estaremos con todos ustedes en una programación más. Recuerden siempre que los que confían en Jehová Dios tendrán nuevas fuerzas, levantarán alas como las águilas, correrán y no se cansarán, caminarán y no se fatigarán. Confíe usted también en Cristo Jesús y sírvale con amor. Estuvimos con todos ustedes, sus pastores, Margarita López y Manuel Esperanza.
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0: Quiero invitarte a cerrar tus ojos. Él es nuestro refugio en la tribulación, y Él es el refugio y el descanso para todo aquel que vaga, que camina sin Él. Y si tú estás aquí en esta noche y te sientes lejos, te sientes cansado, te sientes afligido, Él ha preparado un lugar precioso para ti, un lugar de esperanza, un lugar de bendición. Y Él quiere darte refugio en esta noche, refugio en su presencia, en sus caminos.
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2: 8:03.

si vosotros permaneciereis en mi palabra, seréis verdaderamente mis discípulos y conoceréis la verdad.

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1: Guerrique, el primer magistrado municipal, construyó un barómetro gigantesco con un tubo de 10 metros.

0: metros de altura, parte del cual sobresalía por encima de su casa en Magdeburgo, en Alemania. Los barómetros sirven para medir la presión atmosférica. Cuando sube el índice es que no habrá lluvia. Cuando baja el índice es que sí habrá. En el caso este, el índice del barómetro era la figura de un hombre que en tiempo bueno aparecía sobre el techo, pero cuando se avecinaba una tormenta, se metía cuidadosamente en la casa en busca de seguridad y abrigo. Y esto se parece a muchos de nosotros, que cuando viene la tormenta y la aflicción, simplemente nos metemos en nosotros mismos y nos escondemos. Sin embargo, el Señor quiere darnos una lección hoy a través de un pasaje muy precioso de la Biblia, de un hombre, Gedeón, que sin la ayuda de Cristo Jesús hubiera solamente vivido escondido y estado en el anonimato. Los madianitas, pueblo enemigo de Israel, habían estado asediando y mortificando al pueblo de Dios por 7 años. Entonces el Señor se le aparece a Gedeón y le da una mirada de amor y unas palabras contundentes y le dice, estas palabras se encuentran en Jueces 6:14. Y mirándole Jehová le dijo, ve con esta tu fuerza. Él no tenía mucha, pero el Señor dice, usa esta fuerza que tú tienes y salvarás a Israel de la mano de los madianitas. ¿No te envío yo? Claro, Gedeón no tenía mucha fuerza, pero el Señor iba a multiplicar su fuerza poderosamente y salvó a Israel de las manos de los madianitas. ¿Qué mirada la que el Señor dirigió a Gedeón, no es así? Y esta mirada transformó su desaliento en valor sobrenatural. Recordemos nuestra mirada al Señor cuando le vimos y el Señor nos salvó. ¿Cuánto más nos será efectiva su mirada hacia nosotros cuando nos mira y nos da órdenes? Que cuando venga la tormenta, que cuando Él nos dé mandamientos, que cuando Él nos dice sigue adelante, no nos escondamos, sino que siempre estemos listos, firmes, erguidos para hacer la voluntad de Dios, para cumplir con sus obligaciones y para estar siempre agradando su santo nombre. ¿Qué palabras también tan alentadoras dirigió Dios a Gedeón? Le dice, ve. No tenía por qué temer. Gedeón podía haber respondido, ¿cómo quieres que yo vaya si soy tan débil? Mas el Señor le animó diciendo, ve, con esta tu fuerza. Dice, ¿no te envío yo? Dios con su mirada le infundió valor. No le quedaba otra cosa que utilizarla para salvar a Israel y herir a los madianitas. Tal vez quiera, por lo tanto, el Señor utilizarnos más de lo que nosotros pensábamos. Él nos dice, tienes poca fuerza, ve, con esta fuerza que tienes. Yo estaré contigo, mi mirada estará contigo, yo te envío, lo puedes hacer. No decaigas, hermano, sigue adelante. Confía en Cristo Jesús, deja tus pecados. Obedécele en todo lo que te dice, lee más la Biblia, ora más. Obedece siempre la voz de tu conciencia que es iluminada por el Espíritu Santo y sigue al Espíritu de Dios constantemente. Pero si tú no tienes a Cristo, serás un cobarde ahora y siempre. Pero si hoy lo aceptas, serás valiente. Abre tu corazón a Cristo. Arrepiéntete de tus pecados. Lava tu vida en su sangre. Serás salvo y también valiente. Amén.
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3: 8:49.
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5: Temperatura 0 grados.

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1: 8:53 minutos.
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1: 8:59 minutos.

La ciencia ficción ha tenido siempre una cierta predilección por los temas teológicos. En vez de ver el mundo tal y como es, ha indagado siempre sobre las últimas cuestiones. ¿De dónde venimos? ¿Hay un creador? ¿Quiere destruirnos? ¿Puede salvarnos? Hace 30 años que Ridley Scott se preguntaba si en el espacio nadie puede oír tus gritos. Era en la película Alien, de 1979. Y si el creador puede darnos inmortalidad, Blade Runner, el 82. Pero ahora se interroga sobre quién es él y cuál es el origen del mal, en Prometheus. He tenido que volver a preguntarme en qué creo. Si creo en Dios, ¿y qué fe tengo?, dice la actriz Naomi Rapace. Cualquiera que piense en esta película saldrá con las mismas interrogantes. ¿De dónde venimos? ¿Hay un alma? ¿Una vida después de la muerte? ¿Hay algo más allá del mundo natural? ¿Un Dios? Y si lo hay, ¿por qué nos ha dejado? ¿Es bueno? ¿Puedes creer en él cuando todo va mal? ¿O negarlo es solamente una forma de intentar escapar a su autoridad moral sobre nuestra vida? Eso es lo que hace esta historia profunda. Provoca y desafía planteamientos simples, pero nos hace buscar nuestras propias respuestas. Lo bueno de Prometheus es que no solamente se cuestiona si existe Dios y de dónde venimos, sino que se atreve a preguntar qué ocurre si cuando encontramos a Dios lo que descubrimos es su ira. Estamos en el año 2089. Dos arqueólogos, Rapace y Marcel Green, encuentran un pictograma en una cueva de la isla Skye, en Escocia. La imagen tiene relación con otros dibujos similares que han aparecido en otras partes del mundo, que forman como un mapa estelar que nos invita a entrar en contacto con nuestros creadores. Un multimillonario moribundo, Guy Pearce, financia la misión. Lleva un grupo de científicos a bordo de la nave Prometheus, y su propósito es descubrir de dónde venimos, a dónde vamos, después de la muerte. El trasfondo de arqueología ficción nos recuerda inmediatamente la obra de Erich von Däniken, el autor suizo-alemán que tantos libros vendió en los años 70, sobre las supuestas evidencias de extraterrestres en la antigüedad. Es el quien apunta la posibilidad de que ellos tuvieran algo que ver con la creación de la especie humana. Los extraterrestres que los tripulantes de Prometheus esperan encontrar son alienígenas, humanoides, que llaman ingenieros. La película plantea, por lo tanto, un tema tabú en círculos científicos, como es el del diseño inteligente. Se llegan a hacer incluso bromas sobre Darwin. En una entrevista con un diario de Filadelfia, el director británico se apresuró por eso a declarar que no tenía nada en contra del darwinismo, pero que fue monaguillo en la iglesia y cantaba en el coro. Scott se sitúa así entre la ciencia y la religión. Los foros de Internet están llenos de debate entre cristianos y ateos sobre esta película, pero es una historia abierta, sin conclusiones. Prometheus es la precuela a una mítica película británica de finales de los años 70, Alien, el octavo pasajero. Basado en clásicos americanos de los años 50, con la peculiar estética del surrealista suizo, Giger, junto al dibujante francés Moebius. Scott nunca la consideró una historia de ciencia ficción. Muchos, de hecho, la ven como una obra de terror, pero el director británico la ha calificado siempre como un thriller. La estructura de ambas películas es similar, observa Ángel Sala, una expedición especial encabezada por una doctora y manipulada por una gran corporación que oculta sus verdaderos intereses a través de un avanzado androide. El genial Michael Fassbender. La tesis recuerda, sin embargo, al clásico de Stanley Kubrick, 2001, Una odisea del espacio, por su teoría del monolito y el ordenador HAL. El guionista, de hecho, es el autor de la serie de televisión Perdidos, Lindelof. El tema de Prometheus es el dominio del mal, la destrucción, el horror en el universo. Frente al paraíso ecológico y espiritual de Avatar, Scott nos muestra un futuro oscuro, terrorífico. La heroína del film es una creyente, con un padre que parece haber sido médico misionero. Su violenta muerte, contada en un confuso sueño, desafía su fe, pero lleva una cruz al cuello, cuya pérdida y recuperación es clave para entender la historia. No es extraño, por lo tanto, que haya muchos cristianos entusiasmados con esta película. Tenemos que darnos cuenta, sin embargo, que a pesar de las referencias cristianas que tiene, la cruz, el árbol de Navidad, el levamiento de los pies, el ser humano puede no ser una creación deliberada de los ingenieros de Prometheus, sino algo accidental, como sugiere el enigmático inicio de la película, cuando un alienígena se disuelve molecularmente en un mundo desconocido. Creer en el diseño inteligente no es lo mismo que creer en Dios. La doctora So es descrita como una verdadera creyente. Ella cree que los ingenieros existen y que nos han creado. Y en eso estaba en lo cierto, pero sin embargo se equivocó cuando pensó que ellos tenían la respuesta a nuestros problemas, que podían ayudarnos, como observa Gabriel McKee, el autor del libro El Evangelio según la ciencia ficción. Prometeo es un semidios que desafía a los dioses, abusando de sus poderes, en su caso el fuego, en el nuestro la tecnología. Cuando a uno de los personajes le preguntan por qué tiene tanto interés en contactar con alienígenas, les contesta:
para conocer a mi Creador. Su explicación es tremendamente sugerente. Si ellos nos han hecho, seguramente pueden salvarnos. A mí por lo menos. Su incrédulo interrogador le pregunta, ¿salvarte de qué? La respuesta no puede ser mejor. De la muerte, por supuesto. Como en Blade Runner, encontrar a nuestro Creador es buscar la vida eterna. Lo que Scott entiende es que la idea que transmiten las religiones judio-cristianas es que la vida eterna se genera en tu evolución como individuo a través de tus hijos. Es obvio el tipo de iglesia que el director ha conocido. No es particularmente bíblica. No es sorprendente que diga entonces, claro que eso es lo que uno no quisiera escuchar, ya que, como él dice, no nos basta con ser inmortales a través de nuestros hijos. Queremos la auténtica inmortalidad. Los verdaderos cristianos, sin embargo, entienden que la vida eterna es conocer a Dios a través de su Hijo, Jesucristo, resucitando con Él a una nueva vida en la carne. No es simplemente darle a tus hijos una herencia que se mantenga en su memoria, sino una vida real, un cuerpo nuevo como el de Cristo. Levantarse de los muertos, dice Pablo a los Corintios. Cristo no da otra vida que no sea eterna. Los hermanos Scott, Tony es también director, pero se suicidó hace poco, de hecho cuando estaba en un estado terminal de cáncer, se criaron prácticamente abandonados por su padre, que era un coronel del ejército británico. Ese extrañamiento se ve en la forma como el replicante de Blade Runner busca a su diseñador. Cuando lo encuentra, le suplica, «Quiero más vida, padre». Al no poder cumplir sus demandas, frustrado y airado, le mata. De igual forma en Prometheus, Vicker, el personaje de Charlize Theron, está alejado de su padre. El androide le dice, «¿No queremos todos ver morir a nuestros padres?». La pregunta de esta película no es quién nos ha hecho, sino por qué quiere matarnos. Scott tiene razón en pensar que el Creador tiene algo contra nosotros. Pero él no es el padre ausente que ha conocido en su infancia. El Dios trino que nos presenta la Biblia está presente, activo en el universo. Lo sostiene por su palabra y busca el bien eterno de sus hijos. Es más, ha dado su vida por una creación rebelde que no merece ser librada de la destrucción eterna. ¿Quién podrá soportar la ira de Dios? Se preguntan aún. Es como un fuego abrasador. Las rocas se hacen pedazos ante Él. Tal y como somos, no podemos permanecer ante Él, dice el Salmo. La buena noticia es que Él ha sufrido su ira por nosotros. Su sacrificio no es comparable al de ninguno de estos personajes de Prometheus que dan la vida por sus amigos. Él murió por sus enemigos, por aquellos que estaban enfrentados contra Él. Mayor amor no ha existido en el universo. Él se entrega, nos libera y da vida eterna.

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2: Temperatura 0 grados.
3: Cuando mi hijo estaba a punto de morir y los médicos me dieron muy pocas esperanzas, yo puse mi fe en Jesús. Y a raíz de esto, él me dio un milagro y además me dio esta canción.

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1: 9:12.
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1: 9:17.

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1: 9:21 minutos.

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1: 9:30.
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3: Temperatura 0 grados.

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1: 9:41 minutos.

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1: 9 y 53 minutos.
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3: Temperatura 0 grados.

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1: 9:59 minutos.

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1: 10:04.
2: Don Roque era ya un anciano cuando murió su esposa. Durante largos años había trabajado con ahínco para sacar adelante a su familia. Su mayor deseo era ver a su hijo respetado por los demás, proyecto al que dedicó su vida y su escasa fortuna. A los 70 años, Don Roque se encontraba sin fuerzas, sin esperanzas, solo y lleno de recuerdos. Esperaba que su hijo, ahora brillante profesional, le ofreciera su apoyo y comprensión. Pero veía pasar los días sin que éste apareciera. Y decidió por primera vez en su vida acercarse y pedirle un favor. Don Roque tocó la puerta.
3: Hola, papá. ¡Qué milagro que vienes por aquí!
2: Ya sabes que no me gusta molestarte, pero me siento muy solo. Además, estoy cansado y viejo.
3: Pues a nosotros nos da mucho gusto que vengas a visitarnos. Ya sabes que esta es tu casa.
2: Gracias, hijo. Sabía que podía contar contigo, pero temía ser un estorbo. Entonces, ¿no te molestaría que me quedara a vivir con ustedes? Estoy tan solo.
3: ¿Eh? ¿Quedarte a vivir aquí? Sí, claro. Bueno, no sé si estarías a gusto. Tú sabes, la casa es chica, mi esposa es muy especial y luego los niños.
2: Mira, hijo, si te causo muchas molestias, olvídalo. No te preocupes por mí. Alguien me tenderá la mano.
3: No, papá, no es eso. Solo que no se me ocurre dónde podrías dormir. No puedo sacar a nadie de su cuarto. Mis hijos no me lo perdonarían.
2: A menos que no te moleste. ¿Qué cosa, hijo?
3: Bueno, dormir en el patio.
2: ¿Dormir en el patio? Bueno, el patio está bien. El hijo de Don Roque llamó entonces a su hijo Luis de 11 años.
3: Dime, papá.
2: Mira, hijo, tu abuelito se quedará a vivir con nosotros. Tráele una cobija para que se abrigue y no pase frío en la noche.
3: Sí, con gusto, pero ¿dónde va a dormir mi abuelito?
2: En el patio. No quiere que nos incomodemos por su culpa. Ya sabes cómo es. Entonces el niño subió por la cobija, tomó unas tijeras y la cortó en dos. En ese momento llegó su padre.
3: ¿Qué haces? ¿Por qué cortas la cobija de tu abuelito?
2: ¿Sabes, papá? Estaba pensando.
3: ¿Pensando?
2: Sí, en guardar la mitad de la cobija para cuando tú seas viejo y te vayas a vivir a mi casa.

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1: 10 y 15 minutos.
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3: Temperatura 0 grados.

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1: Esta es la hora en Radio Dios Provee Internacional.
2: 10:20 minutos.

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1: 10:25 minutos.

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1: 10 y 34 minutos.
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3: Bendito sea el nombre de Dios, Él sea bendito.
4: Él sea bendito.
3: Bendito sea el Dios de Israel.
5: Temperatura 0 grados.

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1: 10:45 minutos.

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1: 10:59.
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4: Quiero comenzar con lo que dice la palabra de Dios. Escuche lo que dice. Podemos hacer nuestros propios planes, pero la respuesta correcta viene del Señor. La gente puede considerarse pura según su propia opinión, pero el Señor examina sus intenciones. Pon todo lo que hagas en manos del Señor y tus planes tendrán éxito. De eso quiero hablarle durante los próximos minutos. Quisiera que viva un año exitoso. No vivimos años exitosos por la cantidad de felicitaciones que recibimos o por la cantidad de buenos deseos de otras personas. Esta escritura es esencial en la vida de toda persona. Mientras venía viajando, en un momento paré a la gasolinera y escribí algunas cosas en esta servilleta que quiero dejarles en su corazón antes de entrar en mi mensaje. Hay cristianos que les encanta vivir bajo la provisión milagrosa. Hacen un enredo de sus finanzas y luego creen que ofrendando Dios los va a sacar de sus enredos. Hay quienes hacen un enredo con su salud y luego buscan apoyo de oración para que Dios los sane. Hay quienes viven pendientes buscando la provisión milagrosa y hay quienes vivimos bajo un dominio responsable. Esa es nuestra responsabilidad. Recibimos la orden de dominar este mundo, de ser fructíferos en la vida. Así que tenemos que hacer una transición de la vida de expectaciones a una vida de acciones. Dejar de esperar el maná en el desierto y entrar en la tierra prometida a vencer a los enemigos y a trabajar para poder comer. Para poder llegar a aquello se necesita una transición. Esa transición se llama discipulado. Usted nunca dejará de vivir esperando la provisión milagrosa y asumiendo su responsabilidad si es que no es discipulado. Hay cristianos que esperan una provisión total entregando su vida parcialmente. En algún momento mi nietecita quería que le compre algo y le dije, no tengo dinero para eso. Me dijo, anda al banco. Tú tienes una tarjeta. Suena lindo, ¿no? Esa es la vida de algunos cristianos. Pero si usted no tiene nada depositado, su tarjeta no le sirve para nada. Lo que quiero hablarle es de la necesidad de crecer, de asumir nuestra responsabilidad en la vida. Por ejemplo, aquí en California estamos viviendo a una hora y media de mi casa terribles incendios. Sí, existe algo de desastres naturales. El sol, un vidrio, puede prender un fuego. Pero fuera de los desastres naturales, un viento muy fuerte puede mover las llamas y arrasar con sectores. Contra eso, sí tenemos algunas cosas que hacer. Que las personas aprendan a no botar vidrios, que no vayan a tomar cervezas con sus botellas en el campo, Si hay cosas que podemos hacer, que las autoridades de este estado dediquen dinero para limpiar los bosques, para recoger la maleza, que las autoridades de este gobierno construyan represas, que las autoridades de este gobierno permitan que los ríos mojen las secciones más secas. Pero este gobierno de California prefiere proteger a los saltamontes, grasshopper, y no sacar la maleza para no terminar con esa vida silvestre. Pero este gobierno prefiere cuidar un pequeño pez y no construir represas ni hacer que los ríos mojen los lugares para no exterminar aquellos peces que ni siquiera están en peligro de extinción. ¿Sabe por qué? Porque este mundo tiene dioses ajenos. El medioambientalismo es una religión moderna. El animalismo es una religión moderna. Se prefiere proteger animales y la naturaleza y no a los bebés en el vientre de la madre. Así que cuando se gastan el dinero, le quitan presupuesto a los bomberos, le dan presupuesto al LGTBI, entonces tenemos una crisis. Aquí está el problema. Esas autoridades son elegidas por cristianos. Qué terrible, ¿ah? Mi plática tiene que ver con poner la esperanza donde debemos. Porque algunos de ustedes pusieron su esperanza en 4 años del gobierno más terrible de la historia de los Estados Unidos. Y estamos felices que se termine. Le quiero ayudar a que tome determinaciones claves para vivir vidas realizadas. No es sencillo. Se necesita mucha preparación, porque nadie puede esperar beneficios divinos ignorando a Dios. Ignorando a Dios en su diario vivir. ¿Cómo podemos disfrutar de beneficios si no hemos hecho el sacrificio de ser cercanos a aquel que nos ofrece todo, siempre y cuando vivamos en santidad y obediencia? En mis 33 viajes realizados en este año, tuve el privilegio de viajar unas 6 veces en primera clase. Qué bueno es viajar en primera clase. Viajar a Chile en primera clase es que usted tiene un bus, tiene su propia cama, lo atienden bien. Yo nunca he pagado primera clase. No pago. Cuesta $5,000, $4,000. Yo pagué $900 de clase económica. Pero viajo tanto que tengo ciertos beneficios y que cuando hay lugares me suben gratuitamente. Suena sencillo, ¿no? 5,5 millones de kilómetros recorridos en 2 aerolíneas. En mis años de servicio a mi Señor. No, no es sencillo, queridos. La vida cristiana, queridos, ¿quiere disfrutar de beneficios? ¿Quiere que el Señor proteja su vida, su salud, sus finanzas? ¿Quiere que el Señor proteja su familia? Nada es sin sacrificio. Tiene que salir de esta esperanza de que Dios arregle todas nuestras situaciones a decirle, Señor, ¿qué debo hacer para vivir una vida exitosa? Y yo he comprendido que a pesar del amor, el cariño, el respeto que los miembros de mi familia sienten por mí, ellos no son la razón de mi felicidad. Mi felicidad no depende de tener una relación familiar caracterizada por la excelencia, sino de vivir conforme a la razón de mi existencia. Su felicidad no depende de su esposa, sus hijos, depende de su relación con Dios. Mis hijos y mi nietecita son tesoros maravillosos que Dios me dio para que los ame con todo mi corazón. Pero ellos no son la fuente de mi realización. Mi felicidad depende exclusivamente de conocer y vivir con excelencia y dedicación conforme a la razón que Dios tuvo para mi creación. Su vida depende de Dios. Su paz depende de su relación con Dios. Su éxito depende de su relación con Dios. Así que la decisión más importante que puede realizar el ser humano es determinar que dedicará todos sus recursos físicos, emocionales y espirituales para vivir conforme al propósito de su existencia, pues es la única forma que encontrará la realización que necesita. Todo para Dios, querido. Todo. Su salud, su dinero, su tiempo. Si para usted no es más importante Dios, la relación con Dios, que la relación con otras personas, si no es más importante el proveedor de todas las cosas, entonces no tenemos una relación saludable con el Señor. Hay algunas decisiones erróneas que nosotros tomamos y quiero que tomen en cuenta que son decisiones que impiden nuestra realización. Primero, no dar importancia a su desarrollo integral. Desarrollarse bien económicamente, olvidar su salud. No dar importancia a su desarrollo integral. Segundo, dejarse gobernar por sus pasiones naturales. Enfrentar sus conflictos de acuerdo a las pasiones, gustos, deseos que tiene, no de acuerdo a las convicciones que debe tener. Tercero, ser influenciado por la opinión ajena. Que otros tengan influencia en su vida, no el Dios, el Señor de señores. Cuarto, determinar sus valores, su moral, sin una guía adecuada. Nuestros valores no pueden depender de lo que nosotros pensamos, sino de lo que Dios demanda. Quinto, decidir actuar fuera de los valores divinos, en rebeldía a los valores divinos. Y sexto, elegir una mala actitud en la vida. Usted es hijo de Dios, elija una buena actitud. No viva amargado, resentido. Elija una buena actitud, no viva enojado, molesto, resentido. Levántese cada mañana tomando la decisión más importante de su día. Señor, este es tu día. Voy a vivir para ti, voy a vivir con alegría. Así que elegir una mala actitud es un inmenso problema en nuestra vida. El cristiano tiene que salir de esta tendencia a vivir de la provisión milagrosa para tomar un dominio responsable de su vida, y para ello necesita discipulado, necesita asistir a cada clase que le entreguen en su congregación, necesita asistir a cada enseñanza, a cada retiro de matrimonio, a cada clase de gálatas, de discipulado. Necesita meter información en su mente para que esa información vaya sacando la información mala y se vaya formando en su vida el carácter, que es la estructura esencial para operar correctamente. Sin un carácter apropiado, no podemos vivir la vida que Dios ha diseñado. El carácter es la estructura de pensamientos, el conjunto de creencias y habilidades que nos permiten operar en la vida. Usted llena su mente de valores, de principios. Mientras más estudia la verdad, mientras más verdad mete en su mente, más capacidad tiene para tomar buenas decisiones. ¿Cómo formamos el carácter? Para lograr tener un carácter al estilo que Dios diseñó, Dios nos entrega responsabilidades. Nadie más puede cumplir esas responsabilidades que nosotros. A fin de desarrollar el carácter que Dios diseñó para nuestra vida, necesitamos algunas determinaciones. Debemos adquirir el conocimiento sobre lo que Dios espera de nosotros. ¿Qué espera de mí cuando enfrento un conflicto con mi esposa? ¿Qué espera Dios de mí cuando enfrento una tentación? ¿Qué espera Dios de mí en el manejo de mi dinero? Tengo que entender qué es lo que Dios espera. Nadie puede cumplir lo que Dios demanda sin saber lo que Él espera. Segundo, para formar nuestro carácter debemos desarrollar ese conocimiento a través de la práctica y la experiencia. Nada mejor que aquello. Estábamos hablando con Vicente allí de cómo los hijos hoy son tan servidos. Vivimos en una generación de cristal. Yo le decía que estuve durante este mes casi que voy a estar en casa de jardinero, de pintor, arreglando algunas cosas. Todo lo aprendí con mi padre. 11 hijos. Aprendí albañilería, aprendí algo de electricidad, no tanto como Vicente, pero aprendí algo. Aprendí carpintería, aprendí a pintar. Hoy los hijos no aprenden nada porque los padres le dan todo, porque no le exigen aprender. Hoy hay cristianos que no saben enfrentar la vida porque no toman los cursos, porque no son discipulados, porque no se involucran en adquirir el conocimiento y practicarlo y tener una experiencia apropiada. Tercero, para formar nuestro carácter, debemos practicar las creencias que determinan nuestra moralidad. No olvide lo que le he enseñado en otras ocasiones. Una verdad cantada, una verdad memorizada, una verdad declarada, una verdad orada. ¿Se acuerdan el final? No sirve para nada. Quiero que me entienda, querido. Usted puede tener su mente llena de verdades que nunca practica. Porque una verdad enseñada, cantada, declarada, una verdad orada, una verdad admirada, una verdad aplaudida, no sirve para nada. Solo sirve la palabra, la verdad aplicada. Así que cuando usted entra a grupos de discipulado y va a aprender, lo que le sirve no es asistir al grupo de discipulado, sino que usted determina comenzar a practicar la verdad que le han enseñado. Ahora, quiero dejar algunas determinaciones que debe tomar en su vida. Prácticamente cada una de estas es un libro, cada una de estas es un sermón completo. Así que tal vez va a tener que volver a escuchar esta plática, sentarse solito con Dios y decirle: Señor, yo quiero cambiar mi vida. Las personas que vamos en un avión, vamos todos en el mismo avión hacia el mismo lugar. Cuando me suben a primera clase, me atienden como rey. El año pasado vino el piloto a felicitarme por ser un cliente. Me sirven la mejor comida. Vamos en el mismo avión. Vamos al mismo destino. ¿Sabe cuál es la diferencia? Son dos. Una diferencia es que algunos pagan $5,000 para que lo atiendan así, mientras otros pagan 900. Y la otra diferencia, que algunos volamos millones de kilómetros y nos atienden bien. Esa es la vida cristiana, querido. ¿Quieres ser bien atendido? ¿Quieres gozar de privilegios? Tiene que entregarse completamente. Hay un precio que pagar. Se llama discipulado. Si usted nunca se incluye en un proceso de discipulado, va a seguir esperando la provisión milagrosa en vez de tener dominio responsable. Así que mire para atrás y vea qué cosas no ha conseguido en la vida. ¿Usted escuchó y cantó lo que cantamos? Mi Dios no sirve para nada. Mi Dios es más pequeño que todos los dioses. ¿Eso cantó? ¿Qué cantó? Mi Dios es grande. ¿Está usted sirviendo grandemente al Dios grande que le demanda que le sirva totalmente? Ahí está el secreto. Así que algunas determinaciones le van a ayudar a hacer un cambio esencial en su vida. Primero, debe creer que fue creado con un fin maravilloso. Dios nos creó con un maravilloso propósito. Usted no es un accidente en el cálculo de sus padres. Usted puede haber nacido en un vehículo terrible, lo trajeron, un vehículo alcohólico lo trajo al mundo. El vehículo puede haber sido dañado, pero usted no. Usted es producto del diseño divino. Por lo tanto, no viva conforme a sus ideas. Si cree que Dios lo creó con un fin maravilloso, tiene que determinar realizar todo esfuerzo por descubrir el propósito de su existencia y cumplirlo. Yo sé para qué vivo. Estoy aquí haciendo el propósito de mi vida. Cuando viajo, cuando como, cuando vendo mis materiales, cuando oriento a las personas, cuando guío, cuando estoy con mi familia, estoy cumpliendo la razón que Dios tuvo para mi creación. Él me dio dones, talentos, los desarrollé. Pregunta, ¿ha desarrollado usted sus dones? ¿Es usted una persona que está utilizando todas las capacidades que Dios le ha dado? Segundo, la segunda determinación es, creo que Dios me dio el potencial de ser lo que Él diseñó que sea, por lo tanto, determino descubrir mi potencial y utilizarlo. El Espíritu Santo viene a nuestra vida y nos da dones, potencial. El fruto del Espíritu tiene virtudes, benignidad, bondad, fe, mansedumbre, templanza, potencial. Todos lo tenemos. ¿Y por qué hay personas que no son misericordiosas? A todos nos ha dado esos recursos Dios. ¿Y por qué hay personas que no tienen dominio propio? No es que no lo tengan, no lo usan. Todo el potencial que Dios nos ha dado es para que vivamos vidas extraordinarias. Por lo tanto, la segunda determinación debe ser, Señor, quiero conocer qué potencial me ha dado y quiero desarrollarlo. Tercero, creo que Dios me creó tal como soy. A usted no le falta nada para cumplir su propósito. Creo que Dios me creo tal como soy, por lo tanto, determino aceptarme como Dios me creó. Esa necesidad de estimarse. Usted es una creación divina, gordo, flaco, alto, pequeño, blanco, moreno. Aquí no hay distinción, somos criaturas de Dios, somos creados por Dios con propósitos extraordinarios. Y usted tiene un propósito. La pregunta es si lo está viviendo o no. Cuarto, creo que Dios me designó como único mayordomo de mi vida. Por lo tanto, determino vivir con responsabilidad. Nadie es responsable de su vida. Yo iría a la iglesia si es que tú fueras un buen cristiano. ¿Quién le dijo que eso es? Yo haría esto si tú hicieras esto otro. Nada. Usted es responsable de su salud, de lo que come, de cómo se viste, de qué lee, qué escucha. Usted es responsable del desarrollo de su mente. Nadie más. Usted es responsable de tener el peso correcto, del conocimiento correcto. Usted es responsable de tener actitudes correctas, relaciones apropiadas. Nadie sino usted es el mayordomo de su vida. Quinto, creo que fui creado con la insustituible necesidad de amar y ser amado. Por lo tanto, determino amar al estilo divino. Oh, esto es clave, queridos, porque no sabemos amar. Los jóvenes creen que cuando se enamoran, están enamorados, tienen amor. Usted puede enamorarse muchas veces en la vida. Se puede enamorar de otro hombre, de otra mujer que no es su marido ni su esposa. Y estar enamorado no significa que tiene amor. Estar enamorado significa que tiene pasión, que tiene conexiones. Si usted practica el amor tal como aprendió en este mundo, se va a equivocar. Tiene que tomar cursos para aprender a ver el amor como Dios lo enseña, lo exige y lo practica. Así que creo que fui creado con la insustituible necesidad de amar y ser amado, pero tengo que aprender a amar al estilo divino. Mi esposa no puede hacer nada tan bueno que provoque que yo la ame más, ni puede hacer nada tan malo que provoque que yo la ame menos, porque el amor nunca cambia. Las personas no pueden abusar de mí si yo les amo, porque quien permite el abuso no sabe amar, porque el amor no solo tiene gracia, y mediante su gracia nos da lo que no merecemos. No solo tiene misericordia y mediante su misericordia no nos da lo que merecemos. También tiene justicia y mediante su justicia nos da lo que merecemos. Si una persona que ama como Dios demanda que ame, no permite maltrato ni lo realiza. Es una persona que no ama a las personas por lo que son, ama a las personas por lo que Él es, por lo que Dios hizo en su vida. Y su amor no es solo caricias, besos, abrazos, también son exigencias, exhortaciones y disciplina. Sexto, creo que fui creado con la necesidad de sujetarme a los valores divinos, por lo tanto determino vivir con integridad. Nunca viva su vida basado en las emociones que experimenta. Eso es lo que el mundo enseña, ¿cierto? El mundo le enseña, usted es lo que le apasiona. Usted es lo que le gusta. Si a su hija le gusta otra chica, tiene que respetarla. Porque la vida es lo que al individuo le apasiona, le gusta. Y si a un niño le gusta otro hombre, ese niño es una mujer atrapada en un cuerpo de hombre. Tiene que permitirle que sea lo que quiere ser. Ese es el mundo. Dios nos dice, señores, solo existe hombre, mujer, estos son mis valores. ¿Quieres ser mi discípulo? Venga, sígame, sea obediente. Si son mis discípulos, viven en obediencia. Séptimo, creo que fui creado para ser una bendición en mi familia. Ninguno fue creado para traer maldición a su familia. Ni el padre fue creado por Dios para maltratar, insultar, golpear, intimidar, amenazar. La madre no fue creada por Dios para hacerlo. Los hijos no fueron creados por Dios para amargarle la vida a sus padres, para vivir pidiendo cosas sin aportar nada en el hogar. Creo que fui creado para ser una bendición en mi familia. Por lo tanto, modelaré y enseñaré en medio de ella los valores divinos. Esta tiene que ser su decisión. Y si usted no sabe cómo enfrentar conflictos en su matrimonio y está modelando algo equivocado, modela gritos, maltrato, amenazas, no está modelando lo que Dios demanda, va a tener que tomar cursos, aprender, leer un libro con su esposa para aprender a enfrentar los conflictos, para modelar y enseñar los valores familiares apropiadamente para suplir su necesidad de familia. Noveno, creo que Dios existe. Por lo tanto, determino que Él será la mayor lealtad de mi vida. Mi música será para Él. Los libros que leo traerán gloria a Él. El trabajo que realizo, voy a ir a trabajar con buena actitud, voy a ser sal y luz en mi trabajo. No voy a unirme a los flojos, haraganes, a los que viven y se aprovechan de las empresas. Yo voy a ir a trabajar como si Dios es mi amo. Y voy a servir apropiadamente, voy a trabajar con excelencia. Mi lealtad será Dios. No tendré dioses ajenos. No será el animalismo, el medioambientalismo. Mis dioses no serán mis hijos. Su Dios no será su marido, que le impide venir a la iglesia. Dios le ordena que asista. Si usted le hace caso a su marido, Dios no es su Dios. Usted tiene una lealtad dividida. Nadie tiene derecho a impedir que usted practique la religión que determine servir a Dios. Nadie tiene ese derecho, ni legal ni espiritualmente. Si usted hace otras cosas antes que lo que Dios demanda, su lealtad no es el Dios de la Biblia. Su lealtad no es el Dios de la revelación bíblica, es el Dios de la imaginación humana. Y ese es un grave problema. Décimo, creo que Cristo es el único Salvador del mundo. Por lo tanto, creo que es mi único y suficiente Salvador y Señor de mi vida. ¿Es verdad eso en su vida? ¿Cree usted que Jesucristo es el único Salvador? ¿Cree usted que Jesucristo es el único el Señor? Lo que Él manda haré, aunque a nadie le guste. Siguiente, creo que la Biblia es la revelación divina que presenta la inerrante palabra de Dios. Por lo tanto, decido que ella será mi única regla de fe y de conducta. Señor, quiero ofrendar. ¿Cómo lo hago? ¿Como yo quiero? ¿Como alguien me sugiere? ¿Cómo lo hago? ¿Como tú quieres? ¿Cómo lo aprendo? ¿Me meto en una clase de discipulado? ¿Le pido a mi pastor? Pastor, ¿qué dice la Biblia con respecto a mi ofrenda, a mi diezmo? No sabe enfrentar sus conflictos en la relación matrimonial. Usted toma un curso de matrimonios, compra un libro, se sienta con su esposita y le dice, querida, sentémonos acá. Yo siento que tú no respondes bíblicamente a nuestra necesidad sexual. Me estás ignorando. Le va a decir, querido, yo creo que tú me estás usando sexualmente. Que no sea lo que tú quieres, ni lo que yo quiero. ¿Qué tal si tomamos un curso con el pastor Ormachea? Perdón, con cualquiera. ¿Qué tal si tomamos un curso y hacemos lo que Dios manda, no lo que a ti te gusta ni a lo que a mí me gusta? Oh, no es tan sencilla la determinación, ¿cierto? Creo que la Biblia es la revelación divina inerrante. Por lo tanto, sujetaré toda mi vida a ella. Hay cosas maravillosas en todo lo que he dicho. Quisiera decirle que es fácil y sencillo hacerlo. No, no cualquiera es discípulo del Maestro. Por eso Jesucristo se dio cuenta que muchas personas vivían esperando milagros, esperando provisión milagrosa. Se dio cuenta que la gente lo seguía porque estaban enfermos y lo buscaban porque querían que atienda sus necesidades. Se dio cuenta que la gente no comprendía lo que él era. Se dio cuenta que el Hijo de Dios tenía una familia tóxica. Tremendo, ¿no? El Hijo de Dios se dio cuenta que tenía una familia disfuncional. Estaba escribiendo un nuevo libro y estaba analizando los distintos tipos de familias que existen. Y usted examina los antepasados de Cristo y va a encontrar allí un par de personas con problemas de mentira. Abraham, Isaac. Va a encontrar una prostituta. Raab. Va a encontrar un adúltero, David. Si usted examina el árbol genealógico del Hijo de Dios, es una familia disfuncional. Usted analiza los hermanos de Jesús. ¿Recuerda? Cuando lo van a buscar porque creen que está loco. Creen que su hermano está loco. Así que si usted examina que aún la familia del Hijo de Dios, sus antepasados, no fueron perfectos, nadie es perfecto, queridos. Todos tenemos algún tipo de disfuncionalidad en la vida. Y algunos de ustedes pueden estar mirando el futuro con la nuca. Siguen mirando el pasado. No progresan porque están atrapados en el pasado. Hay padres que están abusando de sus hijos hoy, tirando el pelo a las orejas, o siendo padres negligentes, que le permiten que los hijos los dominen a ellos, con un grito, con una tirada al suelo, con un lloro, un lloriqueo, un abrazo, controlan a sus padres. Esos padres son autobuses donde viajan sus antepasados. Tal vez tuvieron padres así. Y esa vida disfuncional del pasado, padres que abusaron, padres que fueron muy complacientes. Tal vez usted sigue viviendo en el pasado. Y usted tiene al más grande Dios. No existe otro Dios como su Dios. No existe otro libro más extraordinario que la Biblia. No existe un espíritu tan poderoso como el Espíritu Santo. No existe un poder más grande que la oración. No existe una compañía más hermosa, grande, que la comunión de los hermanos. No existe liderazgo más sabio que sus pastores. A ellos Dios los llamó para que se preparen. ¿Usted quiere saber cuán frustrante es para uno como pastor prepararse, estudiar profundamente y luego dar cursos a las personas? ¿Usted sabe cuán desesperante es para los pastores que invierten dinero para hacer un curso de matrimonios y se dan cuenta que los que vinieron al curso de matrimonio y pagaron son los que tienen mejores matrimonios. Y los que tienen más problemas ni siquiera vinieron. Esas son las personas que no invierten en el reino. Esas son personas que están esperando que Dios arregle sus problemas en vez de meterse en un curso de discipulado para saber, a ver, Señor, ¿cómo manejo mis finanzas? ¿Cómo trabajo con responsabilidad? ¿Cómo ahorro con sabiduría? ¿Cómo invierto con inteligencia? ¿Cómo ofrendo con generosidad? Señor, a ver, ¿qué hago en mi vida? Señor, ¿cómo practico mi sexualidad? ¿Qué permite Dios? ¿Qué prohíbe? Señor, quiero saber. No quiero actuar a mi manera, quiero tenerte como Dios, quiero que tu palabra sea lo más importante de mi vida. Señor, ¿cómo enfrento este conflicto con mi suegra, con mi yerno, con mi nuera? ¿Cómo enfrento este conflicto en mi trabajo? Señor, ¿cómo aprendo a vivir como tú quieres? Por eso, queridos, el tomar las determinaciones que le he enseñado en este momento es esencial. El Señor Jesucristo se dio cuenta que las personas le seguían por intereses personales, hasta que dijo, a ver, un momentito, si Cristo estuviera aquí, ¿esto es lo que le diría? Él tenía la capacidad de leer lo que estaban pensando, ¿no? ¿Usted se imagina estar frente a Jesús? ¿Usted está pensando pavadas y el Señor lo sabe? Y que Él está diciendo que quiere seguirme y Él sabe que usted no está listo a dejar. Él le está leyendo la mente. Dice, Señor, yo quiero seguirte. Excelente. Este tiene mucho dinero. Anda y da todo.

Todos los que me siguen no pueden ser ricos, tienen que dar todo su dinero. Está diciendo Jesús, a partir de este momento, ninguno se preocupe de su familia. Si su papá se murió, olvídese, déjelo, que los muertos los entierren. Usted está vivo. Está diciendo el maestro, señores, si usted quiere seguirme, no puede ni despedirse de su familia. ¿Usted quiere seguir un maestro así? No. Pero eso no era lo que tenía en mente el maestro. ¿Sabe qué tenía el maestro en mente? Esta es la enseñanza. A mí, el Señor, el Shaddai, el Elión, Adonai, el que provee todas las cosas, el que cuida de sus hijos, a mí, el Señor, que le doy vida eterna, que soy capaz de cuidarles, amarles, a mí, el Señor, nadie me pone condiciones. No, no me venga con que voy a ir a enterrar a mi padre. No, no me venga, Señor, yo te serviría, pero mira a mi mujer. Señor, yo te serviría, pero estos hijos no sirven para nada. Señor, yo te serviría, pero tú sabes, Señor, tengo que trabajar, pues, 12 horas diarias, 6 días a la semana. Tú sabes, Señor, llego cansado. ¿Qué voy a tomar un curso? Señor, que yo voy a invertir dinero en un curso para matrimonios y el Evangelio es gratis. Tienen que dar por gracia lo que de gracia han recibido. ¿Tú crees, Señor, que yo voy a invertir dinero? ¿Tú crees, Señor, que yo voy a asistir a una clase el día viernes cuando tengo un tiempo con mis amigos? Señor, ¿tú quieres que yo asista a un curso de matrimonio todos los viernes por 2 meses? No. Señor, ¿tú quieres que te dé el 10% de mis finanzas? No, Señor. ¿Cómo se te ocurre? Tus exigencias son demasiadas. Me encanta el Señor. Nadie puede servir a dos señores. O sirve bien a Dios, o sirve bien al mundo. Usted no puede tener como Señor ni el dinero, ni su trabajo, ni su familia, ni sus gustos, ni sus pasiones. El único, el más sabio, el más poderoso, al que acabamos de cantarle. Tú eres todo, Señor. Ese es el que quiere todo de su vida. Porque si usted le entrega todo lo que tiene, este Dios sabe cómo administrar bien todo. Y este Dios nunca le fallará. Amén. Puesto de pie, vamos a orar al Señor. Podemos hacer todos nuestros planes, pero la respuesta correcta viene del Señor. La gente puede considerarse pura según su propia opinión, pero el Señor examina sus intenciones. Pon todo lo que hagas en manos del Señor y tus planes tendrán éxito. ¡Qué maravilla! Esa no es una escritura para ser memorizada, es para ser practicada. Incline su cabeza un momentito y tenga un encuentro cercano con el Señor allí de intimidad. Y dígale cuál es su decisión hoy. En este domingo de enero 2025, ¿qué decide? ¿Qué le ofrece a su Señor? Cuidado, no ofrezca nada que no va a cumplir. Tenga un encuentro con el Señor por un minuto.

0: Sigo orando al Señor. Generalmente en las congregaciones asisten los que ya son hijos de Dios, pero de vez en cuando tenemos a alguien que nunca ha conocido a Cristo como su Salvador. Y no puedo dejar pasar esta oportunidad de decirle: querido, ¿quiere vivir esta vida? Es maravillosa. No se fije en cristianos mediocres y fracasados. La vida cristiana es extraordinaria. Si hay alguna persona que quiere conocer a este Cristo que le he enseñado, mientras todos están orando, levante su mano para poder orar por usted. ¿Hay alguna persona que quiere decir: Señor, yo quiero entregarte mi vida, yo quiero amarte, yo quiero conocerte, yo quiero servirte? Si hay alguna persona que quiere tomar esa decisión, levante su mano y diga: yo quiero tener a ese Cristo del cual ha sido predicado en este día. Este es un momento con Dios, queridos. Si usted ha tomado esa decisión, luego acérquese a alguno de los pastores y dígale: Señor, he entregado mi vida a ti, quiero hablar con algún ministro. La segunda pregunta es: ¿cuántos de ustedes, honesta y sinceramente, tomaron la determinación de tomar más en serio a Dios el 2025? Levante su mano. Levante su mano, por favor. No olvide, esta es una decisión importante en su vida. Esto incluye: ¿quiere viajar en primera clase? Cuesta más, queridos. Hay que pagar más dinero. ¿Quiere tener una vida cristiana más saludable? Hay que invertir dinero en su educación. Hay que invertir tiempo en su educación. Señor, tú has visto esas manos levantadas y conoces cada corazón. Señor, ayuda a mis hermanos a ser fieles, a incluirse en grupos de discipulado durante este año, a pedir a sus pastores que hagan cursos sobre áreas en que tienen dudas, debilidades o fracasos. Te damos gracias por este tiempo y oramos en el nombre de aquel que es sobre todo nombre y que demanda todo de nosotros, Jesucristo nuestro Señor y Salvador. Amén. Muchas gracias, queridos. Dios les bendiga.
1: Temperatura 0 grados.

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1: 11:54 minutos.

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1: 11:59 minutos.

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1: Llegado un momento, todos debemos dejar ir a nuestros hijos.
2: Hice el servicio militar cuando tenía como 22 años. Después me fui de casa por unos 10 años, pero realmente no sentía que estaba por mi cuenta. Tenía la presión de mis padres la mayor parte del tiempo.
1: Me parece que los padres de ese joven no planeaban dejar a su hijo entrar al mundo. Me gusta comparar a los niños con flechas. Los padres templan el arco, lo alinean en dirección correcta y después viene la parte difícil, dejarlos ir. Recuerdo el día que mi hijo Benjamín fue a la universidad. Mientras mudábamos sus cosas a su habitación, había un movimiento constante de jovencitos. Ellos se estaban preparando para emborracharse. Y yo quería proteger a mi flecha y ponerla nuevamente en mi estuche. Benjamín volteó. Él dijo, «Papá y mamá, esto es para lo que ustedes me entrenaron». Un pensamiento final. Si usted tiene hijos pequeños, recuerde, usted va a tener que dejarlos ir. Soy Dennis Reini y esto es Vida Real en Familia.
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3: Temperatura 0 grados.

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1: 12 y 4 minutos.
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3: Temperatura 0 grados.

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1: 12:08.

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1: 12:13.

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1: 12 y 22 minutos.
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1: 12 y 27 minutos.
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1: 12:31 minutos.

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1: 12 y 41 minutos.
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3: Temperatura 0 grados.

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1: 12:45 minutos.

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1: 12:48 minutos.

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1: 12 y 58 minutos.
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3: Bendito sea el nombre de Dios, Él sea bendito.
4: Él sea bendito.
3: Bendito sea el Dios de Israel por los siglos de los siglos.
5: Temperatura 0 grados.

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2: 1:03.

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1: 1:15.
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3: Temperatura 0 grados.

de una vez que no hable más, ni siquiera pronuncie la palabra libertad, porque qué libertad ha obtenido el ser humano.

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1: 1:37.
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3: Temperatura 0 grados.

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1: 1:47 minutos.

0: Gracias, Jesús.
1: Temperatura 0 grados.

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1: 1:59.
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4: Bienvenido, querido amigo o amiga, al programa Cruzada con Luis Palau. Mi nombre es Jorge Escopazo y quiero invitarle a que se quede con nosotros en los próximos minutos. Luis Palau va a continuar con la serie de mensajes ¿Con quién me casaré? Hoy nos presenta el mensaje que lleva por título también un interrogante. ¿Estoy enamorado? Así que si usted quiere escuchar la respuesta, le invito a que nos acompañe con su Biblia a mano para aprovechar mejor el tiempo que pasamos juntos. Adelante, Luis.
5: Recientemente ocurrió en un país de la América Latina un caso inusitado. La persona que lo contó es amiga de mi esposa y mío. Por lo tanto, yo sé que el caso es verídico. No solamente eso, sino que yo mismo he conversado con personas que me han dicho palabras similares. Esta señorita, de 17 años de edad, se acercó a nuestra amiga, que es misionera, y le dijo estas palabras. Le dijo: señorita misionera, dígame, yo no quiero casarme porque los hombres en esta parte del país son de absoluta falta de confianza. Yo no me quiero casar, dijo esta señorita de 17 años, porque sencillamente no le podría confiar a mi marido. Pero permítame una pregunta, dijo la señorita a nuestra amiga misionera. Le dijo: ¿sería posible que yo tuviese una criatura y no casarme? ¿Estaría bien que me nazca una criatura para que yo la pueda amar y cuidar, pero sin el compromiso del matrimonio? Imagínese usted, parece increíble que una joven, criada según parece, en una iglesia cristiana donde se predique la Biblia, siquiera piense en una cosa así. Por supuesto que la Biblia enseña que no se debe hacer. Sin embargo, esta señorita tiene un problema muy real. El problema es este: que demasiados hombres son de absoluta falta de confianza, son infieles de corazón. Y la desgracia y la maldición de la América Latina es que un alto porcentaje de los hombres, aun aquellos que dicen ser cristianos, son de carácter tan infiel y han sido criados en condiciones de tanta infidelidad e inmoralidad que creen, y hasta lo creen con sinceridad, de que el hombre tiene derecho a ser infiel a su novia o a su esposa. Sin embargo, la Biblia nos enseña que en el matrimonio, dentro del plan de Dios, en la fidelidad en que un hombre y una mujer se comprometen a vivir para gloria de Dios como marido y mujer, la Biblia enseña que la Escritura nos enseña que la norma divina es que casi todos se casen. Hay algunas excepciones, mayormente en algunas señoritas. Y en el caso de las excepciones, nuestro Señor Jesucristo llena el vacío. Es porque Él tiene una tarea especial, un trabajo específico para esa persona que Él quiere que quede soltera. Pero esencialmente la Biblia dice y repite e insiste que todo el mundo debe casarse. Ahora, muchos jóvenes me preguntan: señor Palau, ¿cómo puedo saber si estoy enamorado? ¿Cómo puedo yo determinar si de veras yo estoy enamorado o si es solo un atractivo pasajero y superficial? Bueno, no existen fórmulas fáciles para determinar si estás o no enamorado. La persona cristiana sincera, sin embargo, tiene ciertas pruebas. Si quiere usted conocer la voluntad de Dios, usted la puede conocer. El Señor Jesús dijo en San Juan: el que quisiere hacer mi voluntad, conocerá mi doctrina. En una palabra, cuando hay la voluntad en el corazón, el Espíritu Santo de Dios se ocupa de guiar al joven cristiano. Pero en primer lugar, antes de contestar esta pregunta en esta serie ¿Con quién me casaré?, antes de contestar la pregunta ¿cómo puedo saber si estoy o no enamorado?, yo quiero que hablemos un poquito de lo que es el verdadero amor. ¿Qué es el verdadero amor? Hoy en día, por causa de las películas mundanas, por causa de las novelas, y por la cultura que nos rodea en América Latina, hay una tremenda confusión. Yo diría que la palabra amor es una de las palabras más pervertidas del vocabulario español. La palabra amor se ha prostituido como pocas palabras en nuestro vocabulario. La persona piensa hoy en día que amor es sinónimo de sexo. Y yo quiero decirle de una vez y por todas que amor y sexo no son siquiera sinónimos. No significan lo mismo. Amar no implica, de hecho, tener relaciones sexuales. La Biblia dice que debemos amar a todos. La Biblia dice que Dios es amor. ¿Cuál es la esencia del amor? Según la Epístola a los Gálatas, usted lo puede encontrar por allí en el capítulo 4 de Gálatas, la Biblia nos enseña que el amor es servir y que la señal de que amamos a alguien es que servimos a esa persona. Nosotros leemos las palabras que dicen, servíos por amor los unos a los otros. El amor se revela no por meramente relaciones sexuales, sino por el servicio. El amor es aquello que me hace buscar el bien de la otra persona. Eso es amor. ¿Usted quiere saber lo que es verdadero amor, joven, señorita? O usted que es casado también, lea 1 Corintios capítulo 13. Ahí tenemos un capítulo que nos revela el amor. Es el cántico al amor, pero no un cántico cualquiera. Es un cántico inspirado por el Espíritu de Dios en Pablo, el gran apóstol de la antigüedad. Dice, por ejemplo, ¿el amor qué es? Dice, el amor es sufrido. El amor es benigno. El amor no tiene envidia. El amor no es jactancioso. El amor no se envanece. El amor no es indecoroso, el amor no busca lo suyo, el amor no se irrita, el amor no guarda rencor. El amor no se goza de la injusticia, mas se goza de la verdad. Todo lo sufre, todo lo cree, todo lo espera, todo lo soporta. El amor nunca deja de ser. Y hablando de esto de la palabra amor, yo insisto en lo que he dicho muchas veces a la juventud. En las cruzadas y aquí en nuestro programa de radio y televisión. Lo primero es esto. El amor hay que distinguirlo de lo que yo llamo mero enamoramiento. Enamoramiento yo lo llamo aquello que es sexual y pasajero, superficial. Un atractivo que nos llama la atención cuando pasa una persona del sexo opuesto. O a lo mejor en un momento dado de la vida, el joven y la señorita, o el soltero y el casado, ven una persona del sexo opuesto y sienten un atractivo tremendo. Y a veces lo llamamos tentación a eso. Pero ese atractivo no es amor, es meramente atractivo. No tiene nada de malo en sí mismo el atractivo, pero eso no es amor, porque apenas uno ni conoce a esa persona, ni jamás le ha hablado. Y sin embargo dice, ¿eso tiene que ser amor? No. El amor nunca deja de ser. El amor es profundo, el amor es multifacético, el amor es permanente. El amor se sacrifica por la persona amada. El amor busca el bien de la otra persona. El amor está pensando más en la otra persona que en sí mismo. Por otro lado, el Señor Jesús dijo, como usted recordará, amarás a tu prójimo como a ti mismo. Esa es una doctrina que se enseña en toda la Biblia. En una palabra, mientras yo tenga respeto propio, voy a tener respeto de la otra persona. Sí, el amor es la clave de un matrimonio feliz. Pero ¿qué es el amor? Le repito de nuevo, lea 1 Corintios capítulo 13. Examine su corazón. Y si usted se siente atraído hacia un joven o hacia una señorita, pregúntese, ¿yo siento esta clase de amor? ¿Esta clase de amor hacia esa persona, hacia esa señorita, es esto lo que me atrae? No, no le puedo contestar de inmediato. Tenemos que ir por partes. Mañana vamos a seguir adelante. ¿Está usted enamorado de este joven? ¿Está usted enamorado de esta señorita? Pues yo quiero decirle una cosa. Primero, vaya a la Biblia y decida qué es el verdadero amor. Luego, empiece a preguntarse, ¿es amor lo que siento o no es amor? Allí está. Y terminemos diciendo que hay que distinguir entre amor y sexo. El sexo es para expresar el amor, pero el amor no es idéntico al sexo. Bueno, mañana seguimos adelante. ¿Qué le parece? Le espero aquí a esta misma hora con la serie ¿Con quién me casaré?
4: Damos gracias a Dios por la meditación que Luis nos traía en este día de su palabra. 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
1: 2:28.
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0: Temperatura 0 grados.
1: Por eso levantamos nuestras manos esta noche, Señor. Adoramos al único Dios, el único que es digno de suprema alabanza y adoración. Venimos hoy a adorarte, Señor, levantando nuestras manos y levantando nuestro corazón. Todo aquel que quiera adorar, Señor, levante sus manos así. Cierre sus ojos un momento. Ve al Señor. Él está aquí. Aleluya. Con sus manos en alto.

0: Aleluya. Venimos a adorarte, Señor. Dale más fuerte ese aplauso. Aleluya. Aleluya. Sí, Señor.
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2: 2:34 minutos.

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1: 2:38 minutos.

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1: 2:47.
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1: 2:52 minutos.

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1: 2:59 minutos.

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0: ¡Llamen al sacerdote! ¡La herida se abrió!
1: ¡Uy! ¿Qué te pasó, David?
0: Nada, Kimberly. Este es el título de nuestra misión 66 de hoy.
1: ¡Ah, bien! Y este tema nos lleva hoy a aventurarnos en el libro de Levítico capítulos 13 y 14.
0: Y si crees que tienes problemas para conseguir consulta médica o un remedio en tu localidad, descubre con nosotros lo complicado que era enfermarse en el mundo antiguo.
1: En cualquier caso, te animamos a estudiar la Biblia, que es la mejor medicina para el alma.
0: Así que vamos juntos a esta nueva misión sobre la palabra de Dios.
2: Purificación ceremonial. Esa es la gran preocupación en los capítulos 11 a 15 del libro de Levítico.
0: Purificación ceremonial. ¿Puedes explicar un poco más este concepto, Johnny?
2: Mira, David, para entenderlo debemos hacernos algunas preguntas a partir del texto. Por ejemplo, ¿cómo era posible acercarse al Señor? ¿Cómo se le podía rendir culto al Dios totalmente santo? ¿Cómo sería posible si una persona tenía impurezas, ya fuesen por enfermedad o por cualquier otra razón física, que volvían al hombre o a la mujer impuros para rendirle culto y acercarse a Dios? ¿Qué se debía y qué se podría hacer? ¿Y cómo se podría entender la fragilidad humana ante la santidad de Dios?
0: Para la cultura del día de hoy, esto suena muy discriminatorio. ¿No se podía adorar, rendirle culto teniendo esas enfermedades?
2: Recuerda, David, que el tema es la purificación ceremonial, porque Dios no hace acepción de personas. Atiende y escucha el clamor de muchos con enfermedades y provee para su cuidado y sanidad. Pero en este caso, el pueblo de Israel estaba siendo instruido. Dios utiliza de manera didáctica todas estas exigencias para mostrar lo importante de la pureza y la santidad, porque Dios es santo.
0: Veo el propósito, pero ¿no es como que falta compasión?
2: No es así. Ya hemos visto y más adelante veremos más lo compasivo del corazón de Dios para tratar al ser humano en sus necesidades. Sin embargo, en Levítico, el peso de la santidad de Dios es fundamental ante los efectos y consecuencias del pecado en el cuerpo humano.
1: Veo que uno de los temas vinculados a eso está relacionado con las enfermedades que aparecían en la piel.
2: Sí, leamos lo que dice el capítulo 13, por favor.
0: El Señor habló con Moisés y con Aarón y les dijo: cuando alguien tenga alguna hinchazón, erupción o mancha blanca en la piel de su cuerpo, y éstas parezcan ser llagas de lepra, esa persona será llevada ante el sacerdote Aarón o ante alguno de sus hijos, los sacerdotes.
1: El sacerdote examinará la llaga en la piel, y si el pelo en la llaga se ha puesto blanco y la llaga parece estar más hundida que la piel de la carne, entonces se trata de una llaga de lepra. El sacerdote la examinará y declarará impura a esa persona.
0: Si en la piel de su cuerpo aparece una mancha blanca, pero esta no parece estar más hundida que la piel, ni el pelo se ha puesto blanco, entonces el sacerdote encerrará a la persona llagada durante 7 días.
1: Al séptimo día, el sacerdote lo examinará. Si la llaga mantiene el mismo aspecto y no se ha extendido por la piel, el sacerdote volverá a encerrarlo 7 días más.
0: Al séptimo día el sacerdote volverá a examinarlo. Si la llaga se ve más oscura y no se ha extendido por la piel, el sacerdote lavará sus vestidos y lo declarará puro. Se trataba de una erupción.
1: Si después de haberse mostrado al sacerdote para que lo declarara puro, la erupción en la piel se extiende, esa persona deberá mostrarse al sacerdote una vez más.
0: Si al examinarlo el sacerdote ve que la erupción se ha extendido por la piel, declarará impura a esa persona. Se trata de lepra.
2: Como podemos observar, estamos ante un procedimiento casi médico. En aquella época, sin embargo, sin todos los adelantos de la medicina moderna, si una persona tenía algún tipo de problema en la piel, podría ser grave y diseminarse por la comunidad, contaminando a todo el pueblo de Israel. Por eso, esa persona tenía la responsabilidad de presentarse ante el sacerdote para una especie de examen. Así se verificaba si había un cambio en el color de la piel. Si se verificaba que había un cambio en el color del vello, si la parte de la piel estaba hundida, y si se estaba abriendo una herida.
1: Y tras corroborar estos síntomas en el cuerpo, ¿cuál era el tratamiento?
2: En aquella época se aplicaba una especie de cuarentena. Durante 7 días la persona quedaba aislada y después volvía a ser examinada por el sacerdote. En caso de haber sido sanada, podría volver a la convivencia normal. En caso de que eso no hubiera ocurrido, debía ser apartada de la comunidad.
0: ¿Estamos hablando de lepra, Johnny?
2: Bueno, no necesariamente. Es importante señalar que, generalmente, cuando oímos la palabra lepra, la asociamos directamente con la hanseniasis, que es una enfermedad bastante conocida y llamada lepra como tal. Sin embargo, la palabra hebrea tzaraat, que aparece en el libro de Levítico, no significa solo lepra. Tradicionalmente, esa palabra terminó teniendo esa traducción y así quedó marcada en la historia. Pero, en realidad, la designación se refería a todo tipo de enfermedad de la piel que aparecía y que podría tener un diagnóstico diferente hoy con una medicina más desarrollada. Así que la persona podría tener dermatitis o la lepra como tal, o también psoriasis, un cáncer de piel u otra afección. A todo ello se llamaba, digamos que de manera genérica, lepra.
1: Me llama la atención el uso del término limpio.
2: Muy importante, porque la persona tenía que pasar por ese examen para constatar su condición de pureza. Observa que la pureza en relación al aspecto ceremonial, en cuanto al culto, terminaba también preservando la salud de la comunidad. Y el detalle era tan interesante que cuando leemos el versículo 12, encontramos que el texto nos dice lo siguiente.
0: Pero si la lepra brota y se extiende por toda la piel, de tal modo que hasta donde el sacerdote pueda ver, cubre de pies a cabeza toda la piel del llagado, entonces el sacerdote lo examinará. Si la lepra ha cubierto todo el cuerpo del llagado, lo declarará limpio, pues toda la lepra se ha vuelto blanca y él es limpio.
1: El día que aparezca en él la carne viva, será declarado impuro. El sacerdote examinará la carne viva y lo declarará impuro. La carne viva es impura porque es lepra.
0: Pero si la carne viva cambia y se vuelve blanca, entonces se presentará ante el sacerdote y el sacerdote lo examinará. Si la llaga se ha vuelto blanca, el sacerdote declarará limpio el llagado y limpio será.
2: Había una distinción en estas descripciones entre una especie de problema de piel sencillo que quizás pudiese estar relacionado con el vitíligo o cualquier cosa por el estilo que no dejaba a la persona en una situación de impureza. Pero cuando aquello se convertía realmente en una especie de enfermedad infecciosa, cuando salía pus o se ponía, como se suele decir, en carne viva, la cosa era muy seria y, por lo tanto, la persona era apartada de la relación directa con la comunidad.
1: Pero el texto no queda allí, Johnny. Llama la atención otro tipo de síntomas que pudieran emerger.
2: Sí, por ejemplo, cuando una persona empezara a perder pelo, dice el texto que esa persona no está impura.
0: El texto lo describe diciendo, cuando un hombre o una mujer tengan manchas blancas en la piel de su cuerpo, el sacerdote las examinará. Si en su piel aparecen manchas blancas semioscuras, la persona está limpia, pues se trata de una irritación de la piel.
2: Había una preocupación bastante detallada y sorprendente para lo que esperaríamos de aquella época. El versículo 29 trae un abordaje interesante que merece atención por la manera como se traduce.
1: Sin embargo, suena un poco raro, Johnny.
2: ¿Y por qué, Kimberly?
1: Fíjate, Reina Valera Contemporánea dice al hombre o a la mujer que le salga una llaga en la cabeza o en la barba. ¿Te das cuenta? Dice barba. Pero a menos que sea la mujer barbuda del circo, las mujeres no tienen barba.
2: Es verdad, Kimberly. Muchas versiones antiguas traducen la palabra mentón por barba. Pero el que a una mujer le salga una herida en la barba no tiene sentido. Por eso la Nueva Versión Internacional traduce acertadamente el texto como la mujer teniendo una herida en el mentón. La Nueva Traducción Viviente usa la palabra barbilla, que refiere también a mentón, no barba, lo que es el significado exacto de la palabra en ese contexto. Así que estas también eran examinadas ante el sacerdote.
0: Es muy interesante este nivel de detalle que describe Levítico.
2: Y sobre todo vemos la gran sabiduría de Dios en la evaluación de lo que pasaba con la persona que tenía una enfermedad en la piel.
0: Es verdad. Ahora, Johnny, déjame llamar tu atención en lo que ocurre a partir del versículo 47, pues aparece una cosa extraña que es la llamada plaga de la lepra en la ropa o la lepra de la casa.
2: Sí, observemos nuevamente que la palabra hebrea tiene un significado mucho más amplio de lo que parece. La idea es cualquier cosa infecciosa o que se esparce y que puede amenazar la vida de la comunidad, lo cual también representa riesgo de muerte. Por eso, correctamente en la Reina Valera contemporánea, leemos que esa palabra se traduce por moho. Observa, por lo tanto, lo que nos dice el escritor.
1: Ahora, dice el pasaje, supongamos que el moho contamina alguna prenda de vestir de lana o de lino, alguna tela de lana o de lino, la piel de un animal o cualquier objeto hecho de cuero.
0: Si la zona afectada de la ropa, de la piel del animal, de la tela o del artículo de cuero se ha vuelto verdosa o rojiza, está contaminada de moho y tendrá que ser mostrada al sacerdote.
2: La persona entonces iba al sacerdote y enseñaba el objeto, que era aislado por 7 días. Después el sacerdote volvía a examinar y verificaba si aquello había permanecido o se había extendido. Entonces se le llamaba moho corrosivo, como leemos en el versículo 51. Él tendría que quemar la ropa o la urdimbre, trama, lana, lino o cualquier artículo de piel que haya sido infectado, porque se trata de un moho corrosivo.
1: ¿Y si la mancha no se hubiera extendido?
2: Bueno, entonces el objeto debía ser lavado y aislado si no se hubiera alterado su color y no se hubiera esparcido la mancha. En este caso, las cosas se verían de manera diferente. A pesar de ser lavado y de haber pasado por esta prueba, mira lo que dice el texto.
0: Una vez lavada la parte infectada, el sacerdote la examinará y si se ve que la plaga no ha cambiado de aspecto, será declarada impura, aun cuando no se haya extendido. Ya sea que la corrosión esté en el derecho o en el revés del objeto infectado, este deberá quemarse, pues se trata de una corrosión penetrante.
2: Pero si la mancha hubiese disminuido, el objeto, después de lavado, sería considerado puro porque no habría ningún tipo de problema. Lo mismo se hacía necesario cuando se trataba de una especie de lepra o moho corrosivo destructivo que afectase una casa.
1: Pasemos rápidamente al capítulo 14.
2: Bien, el capítulo 14 aborda la purificación necesaria en cuanto a la lepra y al moho en todos los rituales. Era necesario hacer una ofrenda por el pecado, hacer propiciación, como ya hemos observado en otros casos de impureza ceremonial. Leamos a partir del versículo 33 y observemos con atención lo que aparece aquí.
0: El Señor habló con Moisés y Aarón y les dijo, «Cuando ustedes hayan entrado ya en la tierra de Canaán, la cual yo les doy en posesión, si acaso pongo plaga de lepra en alguna casa de esa tierra, el dueño de la casa se presentará ante el sacerdote y le dirá, «En mi casa ha aparecido algo que parece una plaga».
2: Y ante esa denuncia, todo sería examinado y en caso de que aquello fuese confirmado, se tendría que raspar las paredes de la casa y debería estar cerrada durante 7 días, porque era una especie de moho peligroso para la propia comunidad. Si a pesar de todo nada se resolviera, la casa sería declarada impura y tendría que ser demolida.
1: Leemos en el versículo 45. Se derribará la casa y sus piedras y maderos y toda la mezcla se arrojarán fuera de la ciudad en un lugar impuro.
2: En caso de que no hubiera sido así, la casa podría ser recuperada. Así llegamos a la conclusión de la regulación en cuanto a la lepra y el moho. Es sorprendente observar aquí el cuidado de Dios contra la impureza ceremonial del pueblo y la pureza que revertía el problema y que también garantizaba la salud. Y podemos observar el poder destructivo de aquello que contamina. Por ello, se requería tomar una actitud muy objetiva y definida ante tal realidad. Aquí cerramos nuestro estudio sobre el famoso texto de la lepra en los capítulos 13 y 14 de Levítico.
1: 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Vamos a nuestro tiempo de preguntas.
0: Seguimos, amigos, y pasamos a nuestra sección de preguntas sobre los capítulos 13 y 14 de Levítico. Aquí va la primera sobre algo que a lo mejor alguien se ha dado cuenta. ¿Había alguna técnica medicinal para sanar la lepra en aquella época, Johnny?
2: Mira, David, el texto de Levítico no tiene una intención propiamente médica. Es sorprendente que ellos tengan técnicas que hoy la medicina usa, el aislamiento, la cuarentena, pero la idea no era, digamos, sanar a la persona. La persona podría recuperarse, sanarse, independientemente de cualquier tratamiento. Las únicas referencias de sanidad de lepra en el Antiguo Testamento son por intervención de Dios, como es el caso de Naamán con el profeta Eliseo. Así que el enfoque no es propiamente medicinal. El texto está enseñando más bien la cuestión de cómo nos acercamos al Dios Santo ante las impurezas que se manifiestan. Así que por eso no aparece nada en sentido medicinal. Si ellos hacían algo, si utilizaban algún tipo de producto o algún tipo de esencia, no tenemos información a ese respecto. No aparece ninguna técnica propiamente terapéutica, simplemente el aislamiento.
1: Has mencionado el uso de la cuarentena. ¿Por qué dejar a la persona enferma alejada del campamento en un lugar aparte si lo que necesita son cuidados? Cuando una persona está enferma, necesita el cariño de la familia, necesita la atención de las demás personas. En este caso, es excluida, expulsada.
2: Es una cuestión, digamos, un poco difícil de entender para nosotros. Pero lo comprendemos cuando nos damos cuenta de que lo que se está discutiendo aquí es el individuo ante la sociedad. Y es la misma razón por la que, por ejemplo, en nuestra sociedad se castiga o se encarcela a una persona que está perjudicando la sociedad. Si, por ejemplo, una persona tiene síntomas de coronavirus y aunque se le tenga mucho cariño, podrían ocurrir graves problemas si se le permite ir a un estadio cerrado a participar de un concierto de música rodeada de miles de personas.
1: Claro, sería muy irresponsable de su parte.
2: Bueno, aquí el razonamiento es semejante. Se trata de que la persona tenía un problema serio que podría repentinamente convertirse en una amenaza para toda la comunidad. En realidad, el enfoque era la relación de esa persona con la santidad y la pureza de Dios. Pero además, se añadía el hecho de que el aislamiento de esa persona, aunque fuese de manera difícil y complicada, lo invitaría a que pudiera reflexionar sobre su vida. Iba a verse obligada a considerar seriamente muchas cosas sobre las que quizás no hubiese pensado antes, pero quedaría aislada, fuera del campamento.
1: ¿Y cómo se vinculaba todo esto con la santidad de Dios?
2: Mira, Kimberly, en el pensamiento bíblico tenías lugares definidos por su santidad. Fuera del campamento no hay nada en cuanto a santidad. El campamento era donde vivía el pueblo y Dios estaba con ellos. Después tenían el tabernáculo con su parte externa, la tienda del encuentro y finalmente el lugar santísimo dentro de la tienda. Fuera del campamento estaba el peligro, el rechazo, el desierto. Así que existía una especie de enseñanza didáctica de la santidad, además de la cuestión de la comunidad. Por eso la persona era enviada fuera.
0: Interesante. Entonces, todo ese ambiente tiene el propósito de mostrar o tipificar cómo es la relación de Dios con el pueblo, con el campamento, siendo una especie de región celestial, un pedacito de cielo. ¿Cómo podemos ver en este cuadro?
2: Sí, es una especie de pedagogía muy concreta para que la persona entendiera a cabalidad lo que significaba la santidad de Dios, sin la cual no se entiende la gran mayoría de las demás doctrinas y enseñanzas de la Biblia.
0: De acuerdo. Johnny, mirando en perspectiva, en el Nuevo Testamento encontramos personas en esa situación. Leprosos que se acercaban a Jesús o que se intentaban acercar a Él y ocurría la sanidad y todo lo demás. ¿Cómo queda entonces la sanidad en el Nuevo Testamento ante estos textos legislativos en los que el sacerdote debía examinar y cuidar? Incluso el capítulo 14 es un tanto raro. La persona tenía que traer todo un arsenal de pruebas para conseguir su purificación.
2: Esto es muy interesante porque así entenderemos el Nuevo Testamento de verdad. Y es que todas las personas que tenían un problema, todas las personas que se encontraban excluidas de la comunidad, todas las que eran impuras, como el leproso, tenían, digamos, poquísimas esperanzas. Cuando Jesús aparece, Él vino a liberar a los cautivos y sanar a los enfermos. Cuando Él aparece, empieza a sanar esas personas. Él toca aquello que no se debe tocar. Así que veremos que Cristo, de hecho, nos muestra que Dios está con nosotros. Es Dios en su poder de restauración pleno, de una manera extraordinaria. Si entendemos Levítico, si entendemos la ley y el Antiguo Testamento, al leer el Nuevo Testamento las cosas van a estar mucho más claras y provocarán un mayor choque de realidad, porque observaremos que en el Nuevo Testamento hay esperanza de una sanidad real. En el Nuevo Testamento vemos a Jesús, digamos, venciendo todas las barreras que necesariamente separaban al hombre de Dios. Así que eso es muy especial, muy bonito, y nos debe provocar un sentimiento de gratitud muy grande a Dios.
1: Jesús no solo rompe barreras de prejuicios sociales, sino también otras barreras, ¿verdad?
2: Así es, todo aquello que separa al hombre de Dios y a los hombres de los demás hombres. Por eso, el que ama a Dios debe amar a su hermano. La relación es completa tanto en lo horizontal como en lo vertical.
0: ¡Qué interesante discusión! Muchas gracias por la explicación, Johnny. ¿Y tú que nos escuchas? ¿Has aprendido un poco más del Antiguo Testamento? Bueno, quédate porque enseguida viene la aplicación del estudio de hoy.
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0: Hoy en Misión 66 hemos estudiado los capítulos 13 y 14 de Levítico, hablando sobre el tema «Llamen al sacerdote, la herida se abrió». ¿Cómo podemos aplicar todo esto a nuestra vida, querido Johnny?
2: Queridos amigos, este texto tiene muchas lecciones sorprendentes y maravillosas que hablan de la santidad de Dios, de la necesidad de purificación y de otros temas sobre los que ya hablamos. Pero lo que llama nuestra atención de manera especial es la verdad de que el mal prolifera con fuerza. ¿Por qué el pecado? ¿Por qué la impureza se toma tan en serio en las Escrituras en medio de este mundo caído en el cual nos encontramos? Por su poder de propagación, como un virus contagioso. Puede parecer un poco cansador e incluso un tanto pesado leer textos como estos de Levítico, pero cuando entendemos su propósito, veremos que nos muestran cómo el mal, la enfermedad o la impureza tenían un poder tremendo de amplificación y propagación. Eso para nosotros es una lección importante, muy grande. De cierta forma, eso nos muestra el poder de impacto del mal en la sociedad. Y lo que nos queda como lección particular es preguntarnos cómo hemos estado observando y vigilando nuestra propia maldad, nuestro propio pecado, nuestra propia fragilidad, nuestra propia impureza. ¿No será que hemos dejado que se extienda sin pensar, sin examinar con sabiduría espiritual, con atención, verificando nuestro estilo de vida para que el mal no prolifere, ni haya ningún moho corrosivo, ni cualquier hecho destructivo y acciones peligrosas en nuestra propia vida? Aprendamos de la sabiduría que viene de esos textos antiguos de la Biblia y seguramente tu vida y la mía serán más bendecidas.
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3: Temperatura 0 grados.

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1: 3:30.
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3: Temperatura 0 grados.

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1: 3:34 minutos.

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1: 3:38 minutos.

Vamos, abre tus brazos y atrévete a dejar que caiga el agua de Dios sobre ti.

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1: 3:48.
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1: 3:54 minutos.

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1: 3:59 minutos.

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2: Acuérdate, pues, de lo que has recibido y oído, y guárdalo y arrepiéntete. Pues si no velas, vendré sobre ti como ladrón, y no sabrás a qué hora vendré sobre ti. Bienvenido a través de la Biblia, el programa donde conocemos a Dios en su palabra. Soy Geyel Ortiz, su anfitrión. Nuestro maestro es Samuel Montoya, y estamos estudiando junto a usted la Biblia completa en 5 años con las enseñanzas del Dr. McGee. Acabo de leer Apocalipsis capítulo 3, versículo 3, donde Jesús le habla a la iglesia de Sardis. Le tengo una pregunta. Si usted fuera esta iglesia y recibiera un mensaje de parte de Jesús como este, ¿qué usted haría? Mientras usted piensa en la respuesta a esta pregunta, durante el pasado mes de diciembre estuvimos lanzando un reto a cada uno de ustedes para que realizaran una donación especial, la cual sería igualada por un grupo de donantes hasta llegar a $30,000. Damos las gracias a Dios que pudimos cumplir la meta. Dios nuevamente ha mostrado su fidelidad con nuestro ministerio a través de ustedes, nuestros queridos oyentes, que colaboran fielmente con nuestro ministerio. Gracias a su donación, podemos continuar llevando la palabra entera al mundo entero. Si por alguna razón usted no pudo participar en el reto, aún usted tiene la oportunidad de colaborar. Esta fue una oportunidad especial que Dios nos proveyó, pero recuerde que nuestro ministerio se sostiene gracias a sus ofrendas, donaciones y oraciones. 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Dicho esto, iniciemos nuestro tiempo de estudio en oración. Padre Celestial, estamos agradecidos por tu amor y tu fidelidad. Ayúdanos a escuchar tu voz, aun cuando nos llamas al arrepentimiento, y que podamos volvernos a ti de todo corazón. En el nombre de Jesús oramos. Amén. Y ahora, abra su Biblia, o encienda su Biblia en Apocalipsis capítulo 3, porque estamos iniciando nuestro recorrido bíblico de hoy, con las enseñanzas del Dr. McGee, en la voz de nuestro maestro Samuel Montoya.
3: Continuamos hoy, amigo oyente, recorriendo el libro de Apocalipsis, y regresamos al capítulo 3. Vamos a comenzar hoy con el versículo 2, y aquí tenemos una carta de Cristo a la iglesia en Sardis, una iglesia protestante. Ahora, estas fechas que hemos mencionado no son fechas fijas, son nada más que fechas aproximadas, desde el año 1570 después de Cristo hasta aproximadamente 1800 después de Cristo. Ahora, la razón por la cual estamos dando estas fechas es que comienza con la reforma de Martín Lutero, y esto nos lleva hasta el comienzo de la gran era y esfuerzo misioneros en la historia de la Iglesia. Este es un cuadro del protestantismo y no es un cuadro muy lindo que digamos. El Señor no encuentra mucho aquí por lo cual elogiarnos. En realidad, Él le dice a esta Iglesia, como vimos en el programa anterior, aquí en el versículo 2 de este capítulo 3, «Sé vigilante y afirma las otras cosas que están para morir, porque no he hallado tus obras perfectas delante de Dios». Este es un versículo tremendo. En vista de que el rapto puede tener lugar en cualquier momento, la iglesia tiene que estar alerta, vigilante. Sabemos que la fecha no ha sido señalada y tampoco el período en el cual él vendrá. Y la razón para esto es la siguiente. La iglesia tiene que estar constantemente alerta, esperando su venida, aguardando esa bendita esperanza. Amigo oyente, cualquiera puede prepararse para la hora sexta, pero nosotros todos debemos estar siempre preparados para una hora inesperada. Eso es lo que el Señor está haciendo aquí. Él dice que el protestantismo debe estar constantemente en alerta. Mencionamos en nuestro programa anterior que Sardis estaba edificada sobre la cima de un monte. Es completamente inaccesible a no ser por un solo lugar. No está, como alguien se puede imaginar, sobre una gran roca. Toda esa zona está formada por un terreno aluvial. Quizá usted no pueda ver otro lugar como este donde hay tanta erosión del suelo como la que existe en Turquía. Esa es la razón por la cual el río Meandro no es de agua solamente, sino de apariencia de sopa, como dijimos ya en un programa anterior, que está llevando y está bajando tanta tierra, tanto sedimento, y esto ha llenado, enarenado completamente el puerto. Así es que después de 2000 años, el puerto al cual había arribado Pablo en su viaje misionero, ahora se encuentra a unos 10 kilómetros de la costa de Éfeso. Ahora, en Sardis también tenemos una erosión constante. Sir William Ramsay calculó que tenía una altura mucho mayor en la época de Pablo y de Juan, lo que haría de esto más impresionante de lo que es hoy y también más inaccesible. Y a pesar de todo esto, Ciro, el soldado medo-persa, en el año 549 pudo entrar a ese lugar porque la guardia se había dormido. Y luego los cretenses, en el año 218 a.C., fueron capaces de pasar a través de la guardia del lugar porque también estaba dormida. En ambas ocasiones fue capturada porque se había dormido la guardia. De modo que el Señor le dice a la iglesia que no se duerma, que esté vigilante, porque Él puede venir en cualquier momento. Y esta es una palabra de advertencia para esta iglesia. Y luego le dice, afirma las otras cosas que están para morir. Las grandes verdades que fueron recobradas en la Reforma se están perdiendo en el presente. Por ejemplo, la autoridad de la palabra de Dios. En su gran mayoría, la iglesia protestante ha perdido eso. Y la doctrina de la depravación total del hombre, la mayoría de las iglesias, incluyendo muchas de tendencia conservadora, están mejorando y utilizando cosméticos en la naturaleza carnal del hombre, pensando que de una forma u otra uno puede presentar algunas normas y reglas y que uno va a poder vivir la vida cristiana. También la doctrina de la justificación por la fe ha sido perdida en su gran mayoría, y se ha introducido hoy un método legal que dice que debemos hacer algo para poder ser salvos. Estas son las cosas que caracterizan al protestantismo en el presente, y está muy lejos de la posición original. Ahora, en el versículo 4 de este capítulo 3 de Apocalipsis, el Señor Jesucristo le dice a esta iglesia, «Pero tienes unas pocas personas en Sardis que no han manchado sus vestiduras, y andarán conmigo en vestiduras blancas porque son dignas». Israel, como ya hemos notado, nunca fue un cuerpo constituido de la totalidad de la vida nacional. Siempre fue un remanente que se mantenía fiel a Dios. Así es que se nos dice de la iglesia, «Pero tienes unas pocas personas». A esto el Señor llamó su iglesia, y en el Evangelio según San Lucas la llama su manada pequeña. El protestantismo del presente tiene aquellos santos que aman la palabra, que son fieles al Señor aún en estos días, y ellos se mantienen firmes por la palabra de Dios. No se ocupan de actividades indignas y tampoco se entregan a actividades carnales. Podemos mencionar algunos nombres del pasado. El protestantismo ha tenido grandes hombres, y por cierto que vamos a dejar de lado a muchos, pero podemos señalar aquí a los líderes de la Reforma. Martín Lutero y Juan Calvino se destacan, sobresalen de todos los demás. También tenemos a Juan Knox, ese gran hombre de Dios proveniente de Escocia. Luego tenemos a Juan Bunyan, ese gran bautista que escribió ese libro El progreso del peregrino, que fue un relato de su propia vida, porque Dios le salvó a él de manera maravillosa. Y luego tenemos a Juan Wesley, que fue el fundador de la Iglesia Metodista, y cómo Dios le salvó de una manera maravillosa y le utilizó de tal manera que los historiadores le adjudican haber salvado a Inglaterra de una revolución como la que destruyó a Francia, impidiéndole que llegara a ser una nación de primera clase otra vez. Y Wesley ha sido llamado el inglés más grande de todos. Él, por cierto, que hizo por su país algo que ningún otro inglés ha podido hacer. Luego tenemos a otro escocés, Juan Moffat, quien fue al África después de que David Livingstone llegara a su país. Guillermo Cary fue a la India. A este le siguió un hombre joven, enfermizo, llamado Martín. El protestantismo ha tenido hombres que no se mancharon a sí mismos y fueron fieles a la palabra de Dios. Y creemos que hay muchos en el día de hoy que no nos atrevemos a comenzar a nombrarlos porque sabemos que cuando uno comienza a hacer algo así, siempre deja a uno que otro de lado o por fuera y no queremos hacer eso. Por tanto, no vamos a mencionar a ninguno de los que están vivos hoy. Pero, amigo oyente, el protestantismo ha tenido grandes hombres de Dios. Ahora, el romanismo, como pudimos apreciar, hizo lo mismo, aún durante la edad de las tinieblas. Pero eso no quiere decir que el Señor elogie el sistema. Personalmente, opinamos que el sistema del romanismo y el sistema del protestantismo, revelado en las grandes denominaciones, se han apartado de la fe, y para nosotros son las organizaciones que eventualmente traerán la iglesia apóstata, porque se han apartado de las grandes doctrinas de la fe cristiana. Luego él menciona algo más en el versículo 5, y ese es un pasaje muy difícil de las Escrituras, porque nos dice, «El que venciere será vestido de vestiduras blancas, y no borraré su nombre del libro de la vida, y confesaré su nombre delante de mi Padre y delante de sus ángeles». El vencedor, por supuesto, es aquel que triunfa por la sangre de Cristo. Nunca lo hace a causa de su propia fuerza o a causa de su propia inteligencia y habilidad. Luego dice lo siguiente, y esto causa el problema. «Y no borraré su nombre del libro de la vida, y confesaré su nombre delante de mi Padre y delante de sus ángeles». En cuanto al libro de la vida, debemos decir que ya hemos considerado esto con anterioridad. Obviamente existe este libro, dos libros. El libro de la generación de Adán, como se nos dice allá en Génesis capítulo 5, versículo 1. Todos nos encontramos en este libro, es el libro de la muerte. Luego tenemos el libro de la generación de Jesucristo, en el Evangelio según San Mateo, capítulo 1, versículo 1. Ese libro de la generación es una expresión un poco fuera de lo común. Solamente ocurre en relación con Adán y en relación con Cristo. Y el libro de la generación de Jesucristo es el libro de la vida. Y creemos que uno llega a ser incluido en este libro por medio de la fe en Cristo. Ahora esto hace que nos preguntemos, ¿es posible que uno esté incluido en el libro de la vida y que luego sea borrado? ¿Pierde uno la salvación? Bueno, amigo oyente, si eso es cierto, entonces el Señor Jesucristo nunca debió haber dicho que Él les da a ellos vida eterna. ¿Y qué quiere decir entonces? Bueno, permítanos leer una porción de una declaración que hizo el doctor Juan Waldrich en un libro sobre la explícita aquí, a causa de su fe en Cristo. Esta implicación, sin embargo, es de que tal es una posibilidad. Aquellos por los cuales Cristo murió, es decir, toda la humanidad que ha poseído vida física. Cuando estos llegan a la madurez, se enfrentan con la responsabilidad de aceptar o rechazar a Cristo. Entonces, sus nombres son borrados si ellos no llegan a recibir a Cristo como su Salvador. Mientras que aquellos que así aceptan a Cristo como su Salvador, son confirmados en su posición en el libro de la vida, y sus nombres son confesados ante el Padre y los ángeles celestiales. Hasta aquí la declaración del doctor Waldrich. Ahora pensamos que esta es una interpretación muy buena y bien fundada. Existen otros puntos de vista de que en Apocalipsis se le da mucha importancia a este libro. Hay 6 referencias más a este libro de la vida. Hablaremos de esto cuando lleguemos a ellos, especialmente a la última, que se menciona ya en el capítulo 22. Algunos han identificado a estos dos libros en Apocalipsis como el libro de la profesión y el libro de la realidad. Ellos mantienen que los nombres son borrados del libro de la profesión, pero no del libro de la realidad. Otros, por su parte, han sugerido que todos los nombres son colocados en el libro de la vida al principio, pero que algunos son quitados. La falta de decisión o el rechazo de Cristo de parte de una persona causa que su nombre sea quitado en el momento de su muerte. Estos dos puntos de vista presentan objeciones serias, al mismo tiempo que tienen buenos puntos que los elogian. Así es que lo vamos a dejar aquí. Estamos seguros de que el pensamiento completo aquí es sencillamente este, de que es sorprendente de que cualquiera en Sardis llegara a ser salvo, pero había algunos de los cuales él dice que sus nombres no van a ser borrados del libro de la vida. Él no dijo que cualquiera había sido borrado. Aún en Sardis, donde ellos pensaban que no iban a ser salvos, algunos lo serían. Es como esa historia que contamos en cierta ocasión de una persona que va al cielo, y cuando llegó allí, se sorprendió de ver a otros en ese lugar, pero lo que realmente le sacudió a él fue que nadie esperaba que él estuviera en el cielo. Bueno, amigo oyente, lo importante es que nuestro nombre esté escrito en el libro de la vida del Cordero, y no creemos que después que usted haya sido salvo, pueda llegar a perder la salvación otra vez. Ahora, el versículo 6 de este capítulo 3 de Apocalipsis dice, «El que tiene oído, oiga lo que el Espíritu dice a las iglesias». Nuevamente debemos decir que este oído es aquel que ha sido untado

0: o ungido, y es el que necesita oír la voz del Espíritu enseñando a través de la palabra de Dios el mensaje de Cristo a través de su iglesia hoy. Y llegamos ahora a la carta de Cristo a la iglesia de Filadelfia. Y esto es lo que nosotros llamamos la iglesia revivida. Esta es la iglesia que ha vuelto a la palabra de Dios, y creemos que esto está ocurriendo entre los protestantes, así como también entre los católicos, ya que nuestra correspondencia nos indica que grandes cantidades de personas están volviéndose a la palabra de Dios. Hay un movimiento en esa dirección. Nuestra correspondencia nos indica que en todas partes del mundo hay gente que están deseando escuchar la palabra de Dios y tiene hambre por ella. Esta es la iglesia en Filadelfia. Ahora debemos decir algo en cuanto a esta iglesia. La ciudad era una ciudad pequeña, todavía existe en el presente. Una pequeña ciudad turca, podríamos decir, bastante próspera. Se encuentra en el interior, quizá tan adentro en el país como cualquier iglesia de que sepamos, con la excepción de Laodicea y Colosas. Colosas es probablemente la que está más al interior, más adentro de todas. Pero como dijimos, esta iglesia de Filadelfia se encuentra bien en el interior y era como una colonia griega que se encontraba en esa área de Anatolia que los griegos, por supuesto, consideraban pagana. La palabra que los griegos utilizaban entonces era bárbaro en aquellos días. Ahora este lugar se encuentra a unos 200 o 250 kilómetros de la costa, por cierto, desde Izmir o Esmirna, o aún más lejos de esto, desde Éfeso. Esta es una iglesia, junto con Esmirna, para la cual el Señor Jesucristo no tuvo ninguna palabra de condenación. ¿Por qué? Porque había vuelto a la palabra de Dios, y es interesante notar que las dos iglesias a las cuales Él no condenó, hay algo que todavía existe, aunque la iglesia ya ha desaparecido. Sin embargo, en Filadelfia existe algo que es muy interesante, de lo cual queremos contarle algo en nuestro estudio. En primer lugar, existen las ruinas de una iglesia bizantina que revela que el cristianismo estaba vivo en esa zona hasta el siglo XII o XIII, y que la gente que cuida de esa zona debe ser cristiana. El autor de estos estudios bíblicos, el doctor J. Vernon McGee, contaba que él pudo visitar esa zona y se encontró con algunas personas con las cuales no pudo conversar, pero a través de la generosidad de ellos, de la bondad que demostraron, podían comunicar algo del amor cristiano. Ahora, en esa zona existe una columna. Hay muchos que señalan esto indicando que allí había en una ocasión un gran anfiteatro. No está allí ahora, ha sido destruido completamente, y lo único que queda es esa columna, y está oculta entre los árboles. Ahora, la pregunta surge de ¿por qué hizo eso el gobierno? Bueno, le diremos por qué, amigo oyente. Porque allí habían dado muerte a todos los creyentes de Filadelfia y ellos prefieren que usted y yo nos olvidemos de esto. Pero esa iglesia en el siglo XIII era una iglesia misionera y testificó por Cristo. Esa es la iglesia que honró la palabra de Dios. Bien, amigo oyente, vamos a detenernos aquí por hoy y continuaremos, Dios mediante, con este mismo asunto en nuestro próximo programa, cuando consideraremos el mensaje del Señor Jesucristo a esta iglesia en Filadelfia. Mientras tanto, le sugerimos que usted lea el contenido de ese mensaje que está comprendido en los versículos 7 al 13 y lo estudie detenidamente para que así esté mejor preparado para nuestro próximo estudio. Que Dios le bendiga, es nuestra ferviente oración.
1: Muchas gracias al maestro Samuel Montoya por guiarnos y dirigirnos en el estudio bíblico de hoy. En nuestro próximo programa, continuaremos con la carta a la iglesia en Filadelfia en nuestro recorrido por el libro de Apocalipsis. Yo estoy muy emocionado porque hemos aprendido bastante y solo hemos recorrido prácticamente los primeros tres capítulos. 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Enlaces directos a Spotify, YouTube, el sitio multilingüe, en fin, las diferentes maneras de cómo escuchar el programa. 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Encuentre todos estos detalles en atravesdelabiblia.org/escuchar para que usted sea bendecido como lo es Edgardo, quien nos dice: muy buenos los estudios bíblicos. Los escucho desde hace muchos años, pero en forma intermitente. Ahora por el Internet es que los estoy escuchando con más continua y secuencialmente. Son de gran bendición para mi vida al ayudarme a estudiar la Biblia. Gracias. Que Dios los siga usando y llevando mucho fruto de almas y discípulos de Jesús. Gracias, Edgardo, por compartir con nosotros tu testimonio y cómo estudiar la Biblia ha bendecido tu vida. Oramos que también bendiga a todo aquel que escucha y estudia con nosotros. 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Ponga el tema general y luego encontrará las diferentes opciones. ¿Fue de ayuda para usted el estudio de hoy? ¿Desea enviarnos algún comentario de lo que ha estado escuchando? Entonces escríbanos, no espere más. 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
2: Temperatura 0 grados.
3: Aleluya. Les quiero pedir un favor, pónganse de pie, por favor, y canten conmigo. Denle un aplauso al Señor.

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1: Un saludo cordial desde La Habana, Cuba. Los versículos 7 al 10 del capítulo 4 de la carta del apóstol Pablo a los Efesios dicen que a cada creyente le fue dada la gracia en la medida en que Cristo ha repartido los dones. Por eso nadie puede pensar que es más capaz, bendecido y espiritual que los demás. Todo lo recibimos por gracia según designio divino y no debido a nuestra inteligencia, capacidades o consagración personal. Ningún creyente puede jactarse asumiendo que lo que hace supera las acciones y el pensamiento de los otros. Eso se llama soberbia y es una bacteria que intenta afectar a creyentes e iglesias. ¿Se cree tu iglesia mejor que otras? Visitando a un pastor muy amigo mío, le escuché decir: nuestra iglesia tiene una sabiduría que otras no poseen. No pude aguantarme y riposté: ¿quién les dijo que son tan especiales? ¿Conocen acaso a todas las iglesias del mundo para afirmar que su iglesia es más sabia que otras? Bueno, es una suposición, me dijo muy apenado. Pero hay suposiciones, hermano, que reflejan vanagloria. Hablar así demuestra engreimiento y glorificación propia. ¿Cómo pueden decir eso? El cristianismo contemporáneo, lamentablemente, sufre de suposiciones y prejuicios que esconden la soberbia del que cree tener más luz que otro. Pablo nos recuerda la gloria de Cristo y cómo bajó del cielo para bendecirnos. Siendo Dios, Jesús no vaciló en descender y experimentar nuestra humanidad. Se despojó a sí mismo, tomando forma de siervo, hecho semejante a los hombres. Muchos de nosotros, sin embargo, pensamos que no tenemos que rebajarnos ante nadie. Aunque nos encanta que nos cataloguen como siervos de Cristo, en realidad actuamos como señores pretendiendo que los demás vivan para servirnos a nosotros como de manera incondicional. O creemos que nuestro ministerio es más importante que el de los demás. Qué pena que ignoremos cuánta vanagloria esconden algunas de esas actitudes. El gran problema de la soberbia y la vanagloria, amado oyente, es que no permite que crezcamos espiritualmente. Si somos capaces de evitarla, lograremos apreciar a los demás como hijos valiosos de Dios, aunque, como a nosotros, todavía le falte crecer más. Ellos han recibido a su vez dones, capacidades y bendiciones, tal como Dios nos ha dado a nosotros mismos. Todos estamos en pos de la plenitud de Cristo. Lástima que muchos olviden que la vanagloria de la vida no proviene del Padre, sino del mundo, y el mundo pasa y sus deseos, pero el que hace la voluntad de Dios permanece para siempre.
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1: 4:35.
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3: Temperatura 0 grados.

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1: 4:46 minutos.

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1: 4:59.
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3: Temperatura 0 grados.

0: El templo lleno de hermanos como todos los domingos. Algunos estaban orando, otros cantando bajito y otros conversan de un tema que nada tiene que ver con el Señor Jesucristo. Faltan ya pocos minutos para empezar el servicio. De pronto sucede algo que ocupa toda atención de todos aquellos creyentes que llenan el gran salón. Un borracho que camina con pasos tambaleantes, que se sienta sin hablar en el asiento de adelante. De repente se escucha una voz que grita en tono de insulto: ¡que llamen la policía y que saquen al borracho antes de iniciar el culto! Pasaron unos minutos y llegaron dos agentes y le dicen al borracho: ¡acompáñenos, imprudente!
1: ¡Un momento!,
0: dijo el borracho hablando en tono burlón.
1: Si van a sacarme de aquí porque he bebido ron, también tienen que sacar a muchísimos hermanos que dicen que son cristianos, pero en verdad no lo son. Tienen que sacar conmigo a la hermana Caridad, que siempre está predicando y hablando de santidad, pero tiene 5 años enemiga del papá. También que saquen conmigo al hermanito Mariano, que cuando saluda a una hermana no quiere soltarle la mano. Ah, también que se lleven presa a la hermana Concesión, que deja de ir al oculto para ver televisión. Oh, ¿y por qué no se llevan presa a la hermanita Leonora? Siempre de vaga en la casa y nunca sale a la obra. Ah, también que saquen conmigo al hermanito Simón, que siempre está reclamando y pidiendo bendición, pero no diezma ni ofrenda, aunque le den 1 millón. También que se lleven presa a la hermanita Chichita, que cuando ve un hombre buen mozo se lo come con la vista. Oh, ¿y por qué no se llevan preso al hermanito Ramón, que a su pobre mujercita ayer le dio un pecozón? Ah, también que saquen conmigo al hermano confesor, que siempre está criticando y acabando a su pastor. También que se lleven presa a la hermanita Xiomara, que a su pobre maridito cada rato le aruña la cara. Ah, pero también que saquen conmigo al hermano Juaniquito, que escondidito en su casa fuma y se da su traguito, y también manda a los nietos a jugar su numerito.
0: El borracho quedó dormido y al fin se paró de hablar. Entonces la voz del pastor así se dejó escuchar: que dejen a ese hombre tranquilo y se vaya la policía, que quizás el mismo Dios quiso hablar en este día.
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3: 5:04.

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1: 5:09.

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1: 5:18.
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1: 5:23.
2: Cuando mi hijo estaba a punto de morir y los médicos me dieron muy pocas esperanzas, yo puse mi fe en Jesús. Y a raíz de esto, Él me dio un milagro y además me dio esta canción.

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1: 5:27 minutos.

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1: 5:38.
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3: Temperatura 0 grados.

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1: Está interesado el Señor en hacer algo nuevo contigo. Pero para ver la mano de Dios moverse, hay que adorar al Señor. Si has venido como espectador, no verás su gloria. Adora al Señor.

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1: 5:48 minutos.

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En nuestra era digital, algunos estudios muestran que algunas personas revisan su teléfono móvil cada 5 minutos en un día normal, y esto en promedio representa entonces unas 140 veces o más por día. Las redes sociales que nacieron para comunicarnos causan soledad. En la era que tenemos mayor acceso a la información, somos bombardeados con desinformación, imágenes y noticias falsas. La humanidad, durante siglos, ha luchado contra las drogas, el alcohol y otras adicciones, pero la tecnología en algunos casos ha traído nuevas adicciones y dependencias. Una adicción se define como una enfermedad en la cual hay una búsqueda compulsiva

a una alta dependencia de una sustancia o una actividad a pesar de las consecuencias negativas para esa persona. A mi modo de ver, esta es otra definición para esclavitud. Muchas personas son esclavos de sus deseos y sus intereses, todo causado por una confusión y descontrol en sus principios y valores. La alta dependencia en alguna sustancia o actividad que le trae consecuencias negativas a su vida no es más que una forma de esclavitud de la cual necesita ser liberado. Jesús vino a nuestro mundo para traer buenas noticias, para darle libertad a su vida. A pesar del tiempo y los avances tecnológicos, la palabra de Dios permanece vigente. La humanidad quizás tenga nuevas formas de hacer las cosas, pero en el fondo siempre son los mismos problemas. El pecado busca esclavizar. Jesús vino para traer libertad de la esclavitud del pecado. Meditación escrita por Francisco Franco, Honduras.

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1: Temperatura 0 grados.

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1: 5 y 59 minutos.
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0: Buenas tardes, ¿cómo están todos ustedes? De esta manera damos comienzo a la programación de la tarde de hoy, restaurando los muros caídos, Williams Hill, como cada tarde haciéndote compañía hasta las 6:55, 7 de la noche, viernes 24 de julio del 2026. Señores, el tiempo va súper rápido, pero muy rápido, está concluyendo prácticamente este mes está concluyendo, pero estamos agradecidos de Dios porque Él nos sostiene, Él nos ayuda, Él nos da la fuerza para que podamos seguir hacia adelante. Así que Dios te bendiga de una forma muy especial. Padre, en el nombre de Jesús, te bendecimos, te adoramos, te glorificamos. Gracias, Señor, por todo lo que tú haces. Todas las cosas son posibles para ti. Tú eres el Dios todopoderoso. Para nosotros es más que una bendición. Permítenos, Dios mío, seguir hacia adelante. Dirígenos, Señor, en todo lo que hagamos. Que tú te manifiestes, que tú te glorifiques. Señor, nosotros requerimos, necesitamos la ayuda de usted. Manifiéstese, Señor. Denos, Señor, la fuerza necesaria para seguir. En el nombre poderoso de Jesús. Amén y amén. 809-905-6749 está disponible para que usted se comunique con nosotros si a usted así lo quiere.
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levante la mano. Todo aquel que hoy quiera reconciliarse con Dios, que diga como dice esta canción: ya no puedo correr más, ya no puedo caminar más si tu presencia no va conmigo. Repite conmigo: Señor Jesús,

0: Perdóname, perdóname, Señor Jesús. Yo reconozco que soy pecador, que te ofendo, que te falto, pero cuánto deseo agradarte. Tú sabes de qué soy capaz, y por eso yo ruego a ti que tenga misericordia de mí, que me perdone, que me limpie, que me cambie, que me permita caminar contigo siempre. Cuánta lucha se tiene, cuántas dificultades se vive, pero gracias al Dios Todopoderoso, porque Él ha sido fiel, ha sido bueno con nosotros. Como dice la palabra de Dios, Él empezó la buena obra y por ende la ha de perfeccionar en Cristo Jesús, Señor nuestro. Así que Dios te bendiga de una forma muy, pero muy especial. Vamos a escuchar una alabanza más. Y cuando regresemos vamos a compartir con ustedes la palabra del Señor.
1: Gracias, Señor. Aleluya. Gracias, Señor.

Seguimos con ustedes. Gracias por mantener la sintonía de la programación. Mi anhelo es estar en tu presencia. El mío también. Tu anhelo debe de ser ese, buscar al Señor cada día. No te desesperes, no te desanimes. Que Dios te bendiga de una manera muy especial, de una manera maravillosa.

Si pudiera darle para atrás al reloj, yo también cambiaría de opinión. Yo también actuaría de una manera muy, pero muy especial. Dios te bendiga a ti. Dios te guarde conforme al plan que Él tiene para cada uno de nosotros. Dios sea obrando de una manera poderosa, de una manera especial. Gracias por acompañarnos. Gracias por encontrarte con nosotros cada tarde. Padre, en el nombre de Jesús, yo te agradezco por todo lo que tú haces a favor nuestro. Padre, yo te pido que en el nombre de Jesús sea tú obrando de una manera muy especial. Derrama, Dios, tus bendiciones, tu poder, tu paz, tu ayuda, Dios. Padre, yo te pido que tú obres de una manera poderosa, que nos dé tu poder, que nos dé tu ayuda, tu paz, que tú eches fuera de nuestra vida todo aquello que no te agrada. Dios mío, ayúdanos a poder seguir, poder continuar hacia adelante. Derrama tu poder, derrama tu gloria, derrama tu paz. Gracias, Señor mío y Dios mío. Gracias, Padre. En el nombre de Jesús. Amén y amén. Señores, ya llegando a la parte final por el día de hoy, Williams Hill se despide de ustedes hasta el próximo lunes. Dios te bendiga de una manera muy especial. Dios te guarde, que tenga un fin de semana bajo la cobertura del Señor.

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1: Temperatura 0 grados.

Vivimos en un mundo lleno de egoísmo, pero en el que no faltan buenas intenciones. Eso demuestra la película argentina Elefante Blanco. Aunque ha sido promocionada entre el público cristiano, se hizo de hecho un pase para la Federación de Entidades Religiosas Evangélicas de España, incluso antes que en el Festival de Cannes, es sin embargo una crítica demoledora de la religión, o por lo menos de la posibilidad de que la fe pueda cambiar el mundo. El bonaerense Pablo Trapero nos muestra aquí su fascinación por las causas perdidas, pero también el evidente fracaso del altruismo, como ha dicho Ángel Quintana. Esta producción hispano-argentina cuenta de nuevo con el atractivo de Ricardo Darín, que hace el papel de cura. Nuevamente en un papel dramático, muy diferente al registro de comedia que le ha hecho popular. Está junto a un actor belga, Jeremy Renier, que hace aquí su primera incursión en el cine de habla hispana, después de haberse dado a conocer con los hermanos Dardenne. Los dos sacerdotes representan dos generaciones, con diferentes actitudes ante el problema pastoral, a los que se une una trabajadora social, interpretada por la esposa del director, Martina Guzmán, que intenta ayudar a los vecinos con talleres, actividades de rehabilitación y apoyo escolar. El personaje de Darín, Julián, es un sacerdote católico que hace una labor más social que pastoral, observa Gregorio Belinchón, en un medio tan poco religioso como es El País. Estamos, por lo tanto, ante una visión de la Iglesia cercana a la teología de la liberación, que lucha contra una jerarquía sospechosa de corrupción en un proyecto del que no queda más que una mole espectral de cemento. Las ruinas de este hospital son como un esqueleto, símbolo de la inutilidad de las buenas intenciones, en una de las barriadas marginales de Buenos Aires, la Villa 15, General Belgrano, conocida como Ciudad Oculta por el muro que construyó la dictadura en el Mundial de Fútbol del año 78. El cura que encarna Renier, Nicolás, es bastante más complejo. Superviviente de un ataque del ejército en una selva centroamericana, en el que fueron asesinados varios de sus compañeros, vive ahora corroído por la culpa de haberse escondido. Para huir, su evidente atracción por la trabajadora social Luciana le hace tener una relación con ella. Los tres personajes están pasando una gran crisis, con muchos puntos en común, dice Trapero, como su relación con la fe, puesto que para el director hay muchas maneras de fe. En el otro, en tus convicciones, tus acciones, un ser superior. Darín dice de hecho que la película le ha enseñado a dudar de su falta de fe. Elefante Blanco nos muestra, según Trapero, que hay problemas estructurales, políticos, sociales, económicos, que no puede resolver un asistente social, ni un cura, ni una persona que desinteresadamente se acerca a la villa para intentar trabajar con la gente del barrio. Darín no se considera la persona más indicada para hacer un análisis sobre la estructura eclesiástica, ni su funcionamiento, pero ve una cierta resignación ante las cosas que no se resuelven. Aunque de todos modos, el esfuerzo le parece válido. La película pretende por eso, según él, ir más allá de una crítica a la iglesia en sí. Hace referencia al padre Mujica, que vivió entre el año 30 y 74, vinculado al movimiento de sacerdotes por el tercer mundo, trabajaba en la Villa del Retiro de Buenos Aires y fue asesinado después de celebrar misa en Villaluro. El crimen, que nunca ha sido aclarado, se cree que fue obra de la AAA, la Alianza Anticomunista Argentina, aunque mantenía una postura crítica hacia los montoneros por su uso de la violencia. Dice Horacio Ríos que fue un paradigma de su tiempo, a la vez que una contradicción en sí mismo, ya que era hijo de una familia de clase alta, que ofrendó su vida por los más humildes. Amenazado por la derecha y la izquierda, dijo no que no tenía miedo de morir, a lo que añadió, de lo único que tengo miedo es de que el arzobispo me eche de la iglesia. Pero esta no es una película católica, aunque no se vea otra iglesia en las villas miseria. La clave está para mí en el Elefante Blanco, el antiguo edificio inacabado que en su día iba a ser uno de los mayores centros hospitalarios de toda América Latina. Sus ruinas son aquí un símbolo de un mundo que nunca podrá construirse, dice Quintana. Los seres que viven en este universo marginal, escondido tras la vida urbana, parecen condenados a transformarse en poco más que el esbozo vivo de un proyecto que nunca llegarán a realizar. En esta oscura historia, sin esperanza, los protagonistas se cruzan con la violencia del narcotráfico. Cargas y redadas de la policía, venganzas entre bandas que producen terribles asesinatos, manifestaciones de vecinos que reclaman mejores condiciones y una adolescencia sin oportunidades que acaba esnifando cola como un acto de supervivencia. En este mundo, la fe se ve sobrepasada por un universo de furor, acción y caos, donde todo intento de crear un orden aparente se encuentra condenado al fracaso. Vivimos un momento, ahora también, de gran interés por la obra social. La continua formación y apoyo de organizaciones no gubernamentales ha producido contribuciones muy millonarias realmente a fondos de solidaridad por muchos desastres en todo el mundo. Empresas y gobiernos dedican un porcentaje cada vez mayor de su presupuesto a fondos benéficos. Y aunque detrás de mucha filantropía no hay más que una ansia de autopromoción, no hay duda que estamos ante un fenómeno sin precedentes en una sociedad tan materialista como la nuestra. Pero la pregunta de esta película es, ¿podemos hacer un mundo diferente? En la teología de la liberación que representa el personaje de Julián,
La salvación se transforma en liberación social. La cristología en amor humano y la escatología en acción política. La Iglesia en el mundo y sus ordenanzas en muestras de solidaridad. Es el paradigma de los años 70 en el que se enfrenta la generación de Nicolás, que ya no sabe lo que cree. Renier ve a su personaje como alguien atormentado, porque en un momento dado ya no sabe por qué debería seguir creyendo en Dios. Visto todo lo que pasa en la tierra y vista la miseria de la gente, el amor del cura por Luciana se enfrenta además con la norma romana del celibato forzoso del clero, lo que hace que su fe no solamente parezca inhumana, sino imposible de llevar a la práctica. Recuerda el cura que interpreta Nanni Moretti en la misa terminado y que observa como Quintana que entre la doctrina cristiana y la praxis del mundo existe un abismo difícil de franquear. Se olvida así que el Evangelio es buenas noticias. Y si lo es porque hay malas noticias. Sin Dios estamos perdidos. Tenemos un problema que no viene de nuestra condición social o económica, sino que tiene una raíz más profunda. Tiene su base en una injusticia que no está solo en estructuras, sistemas, sino en la realidad de cada uno de nosotros, lo que la Biblia llama pecado. Ya que por mucho que intentemos justificarnos ante Dios y limpiar nuestra conciencia con buenas obras, no hay otra esperanza para nosotros que Cristo y su justicia. No podemos redimir nuestra vida por otro sacrificio que el de Cristo. Él lo ha hecho, una vez y para siempre, en la cruz del Calvario. La Biblia, por lo tanto, no es una simple colección de pensamientos piadosos para alimentar una religión personal. Nos habla de un mundo nuevo. Aceptar el Evangelio no es solamente recibir perdón y seguridad de vida eterna, es una visión de futuro. Al creer e identificarse en un Dios cuyo propósito final es recuperar el mundo. Lo que pasa es que no podemos salvar el mundo, porque ni siquiera nos podemos salvar a nosotros mismos. Como está escrito, no hay justo ni aun uno, dice Pablo. Por lo que es Él quien nos declara justos, mediante la fe, cuando todavía somos injustos, por la justicia de Cristo en la cruz. El Evangelio no consiste, por lo tanto, en lo que nosotros podemos llegar a hacer para ser aceptables a Dios, sino en lo que Jesucristo ha hecho para que lo seamos. No podemos creer que la evangelización del mundo o la acción social establecerá el reino de Dios en la tierra. Esperamos cielos nuevos y tierra nueva, dice Pedro, en los cuales mora la justicia. Pero no como una utopía que el hombre va a construir por su esfuerzo. Cristo establecerá su reino cuando vuelva triunfante.

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1: 7:20.
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0: Esta es la hora en Radio Dios Provee Internacional.
1: 7:26 minutos.

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1: 7:30 minutos.

0: Temperatura 0 grados.
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1: 7:43.
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3: Bendito sea el nombre de Dios, Él sea bendito.
4: Bendito
3: sea el Dios de Israel.
4: Temperatura 0 grados.
5: Edwin, seguimos con.

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1: 7:49 minutos.

Hice con mi amigo Jonathan, quiero hacer misericordia, honrando su amistad. Y Siva le respondió, ah, existe uno más.

0: Esta es la hora en Radio Dios Provee Internacional.
1: 7:59 minutos.